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y en esta noche nos acercamos pues confiadamente al trono de tu gracia, Señor, para alcanzar misericordia y hallar gracia para el oportuno socorro. Delante de ti venimos los cansados, los agobiados, los perturbados, los que tenemos temor, porque tú eres nuestro Salvador. Gracias, Señor, por permanecer en nosotros, por rodearnos, por levantarnos, por amarnos. Gracias, Señor, por este país hermoso donde tienes tus ojos fijados. Gracias por el Salvador, tierra bendita y cielos de milagros. Gracias por los mares, los ríos, las montañas, valles, por su gente, por esta hermosa población de justos, de hijos tuyos, que te agradecemos aún a tu bondad y tu favor en todo este día. Ahora que regresamos a casa, Señor, bendecimos nuestra familia, los alimentos, bendecimos nuestros pasos, porque en ti caminamos seguros. Gracias por nuestro país hermoso, por nuestro presidente Nayib Bukele, por su familia, por su gestión, por sus colaboradores. En el nombre de Jesús lo bendecimos y hablamos bien de nuestro país hermoso. Bendito sea el Salvador desde ahora y para siempre. En paz nos acostamos y asimismo dormimos, porque solo tú, Señor, nos hace vivir confiados. Muy buenas noches, El Salvador.

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0: Estoy suelta como gavete.
1: Mía Mari, ¿qué tal? ¿Cómo está?
2: Hola, hola, buenas noches. ¿Qué tal? ¿Cómo están? Ya otro mes de no escucharnos, ya estamos acá.
1: Usted es la que se pierde, yo no.
2: ¿Cuál usted?
1: Yo sí he estado viniendo.
2: Sí, el jueves pasado me tocó que venir a mí solita, yo solita estaba aquí.
1: No, es mentira.
2: ¿Cómo que mentira?
1: No ha estado usted sola, todos los radioyentes han estado con ustedes.
2: Pero solo ellos conmigo, usted
1: vaya,
2: no estaba.
1: Vaya, ellos son los importantes, yo no.
2: Ah, va.
1: Ajá.
2: No venga, pues entonces.
1: Me tañó.
2: No. buenas noches. Ya estamos en cabina de la 105.3 FM. Venimos con todos los poderes ahorita para animarnos, para reanimarlos. Para usted que está triste ahí. No, ya venimos con todos los poderes. Infórmenos cómo es el tráfico a esta hora de la noche en todo Santey. Cuando yo venía para la radio, eran, quiero ver, como las 4, casi ya justo a las 5. Uh-huh. Había un tráfico aquí subiendo para metro horrible. Si usted también ve que ya no sigo hablando, que mi voz es algo raro, ahí por favor discúlpenme, todavía no estamos al 100, pero ya estamos acá.
1: Pero ahorita va a bailar, ni a Mari.
2: Es que ya me cansé. Si ustedes escuchan, ya no puedo bailar. Es que le da ya. Creo sí. Que ya le da.
1: No, mentiras. Walter, ¿qué dice? Dígalo.
3: Aparecieron ustedes dos gentes.
1: Yo.
3: Doña Mari y don Néstor. DJ Arqueta. Qué barbaridad con ustedes.
1: No, la mía
3: esperándolos madre. Ahí lo dejan uno plantado como una alborotada. Voy empezándolos a sintonizar porque ya venía ahí a esta hora porque ustedes desaparecidos.
1: No. Tati Estudio Niles, que dice, hola chicos, ¿qué tal? Hola Tati, ¿qué tal?
2: Hola Tati, bienvenida, ¿qué tal? ¿Cómo ha estado? No, ya eso de las vacaciones, ya le quitamos las vacaciones a Néstor. Uh-huh. Creo que ya merito, me quitan la incapacidad a mí, entonces ya vamos a estar aquí. Ya estaban dejando de escuchar la radio, ¿qué es eso? No, vaya,
1: mira, sintonice. Mari, pero
2: hagan la bulla que ya regresamos.
1: Te veo delgada, fíjate.
2: ¡Ay, qué emoción! ¡Ay, no! Cuando a mí me dicen eso, te juro, qué felicidad, no, Néstor, no, me hiciste el día, la noche, la semana, el
1: es
2: mes.
1: Es que es cierto, ¿cuánto tenía no venir? Tenía como, como 15 días tenía.
2: La enfermedad me está matando.
1: Hay que enfermarse más seguido. Bueno, Mari, ¿tenemos tema para ese día?
2: Sí, la verdad es que hoy cuando venía en el bus, uh-huh, venía escuchando una canción, a mí me gusta mucho el rock, venía escuchando la de Chris de... No recuerdo.
1: Cabal esa.
2: Esa es Lonely Day.
1: Ah, okay.
2: Quien ya escuchó Lonely Day es la que dice en inglés que creo que si tú mueres, yo me muero contigo. Uh-huh. If you go, uh-huh, I wanna go with you.
1: Vaya.
2: Es esa canción. Yo no sé por qué se me ocurrió en ese momento. Y yo le digo, rápidamente le escribo a Néstor y le digo, Néstor, tengo tema para el día de hoy en la noche.
1: Y fíjate que casi me ahogo porque corriendo está. No.
2: Venimos con todos los poderes con ese tema. El tema para el día de ahora es
1: pa, pa, pa, pa.
2: Canción que usted pondría de fondo, uh-huh, para hacer el delicioso.
1: No, Mari, no.
2: Venimos con eso. Quiero que usted venga y me diga qué canción usted pondría de fondo. Si usted es más de lo sensual, si usted es más de lo brusco, uh-huh, si usted es de las épocas de antes que me va a poner a los temerarios, yo quiero que usted venga y que me cuente cuál canción pondría usted de fondo.
1: Yo quizás esta. No sé, se me ocurre.
2: Uy, pues ¿y esa cuál es?
1: No creo, Mari, que no conozca esa canción. ¡Yo esa pusiera, chife! ¡Sí!
2: ¡Uy, no!
1: ¡Salvaje!
2: Ese parece la otra cosa, ese para el obsesismo. ¿Qué te pasa?
1: René Larín, ¿qué dices?
4: Hola, buenas tardes, Mari. Puedes comentarle que sigue igual. Gracias a esos bonos benditos que han puesto las autoridades ahí en el redondo de ese metro. Considero yo de que eso perjudica un poquito más el trabajo. Pero, como vamos con la soda estéreo, todo
1: aquí vamos,
4: ahí vamos dándole.
1: Eso. dígalo, dígalo.
4: Diablo, señorita.
1: Dice Uber Tineco, al mismo tiempo de Raúl Alejandro y El amor quédate de Giancarlos Canela, vaya.
2: A mí me encanta escuchar a Giancarlos Canela, ¿sabes? Siento que es de las músicas románticas más bonitas que puede existir.
1: Ok. María, la extrañábamos, dice.
2: Ay, gracias. Tati, gracias. Yo igual. Saben que para mí no venir a la radio es un castigo. Realmente yo la repienso para decirles, no, miren, fíjense que no voy a poder llegar hoy, porque a mí me encanta mucho hacer, bueno, Néstor sabe, a mí me encanta hacer radio. Sí. Yo soy de las personas de que, Néstor, ¿de qué tema vamos a hablar? Néstor, ¿con qué música vamos a iniciar? Entonces a mí me encanta mucho hacer radio. Para mí es, créanlo, es un sacrificio no venir, pero estamos acá, venimos con todos los poderes.
1: Madrid de la que se enoja cuando le digo, yo no traigo tema, y se enoja.
2: Sí, sí, yo le digo, Néstor, ¿de qué tema vamos a hablar hoy? O sea, tenemos que hablar de un tema y no lo sé. Entonces,
1: sí, yo realmente, yo fíjate que nunca traigo tema para hablar. Aquí lo que surja, fíjate que este volado se está cayendo.
2: Les hago una invitación, vayan a seguirme a mi cuenta de TikTok. Aparezco como Mari con doble Y, 105, ya les confirmo, 105.3, 105.3, Mari con doble Y, 105.3, ahí estamos en live en TikTok, para que le vayan a dar tapa la pantalla.
1: Yo voy a estar dándole de Joel, con esa canción haría...
2: ¿Cuál?
1: El delicioso. Dándole de Joel.
2: Creo que vamos a ir haciendo una mezcla, la vamos a ir sintonizando, vamos a ir poniendo y la vamos a ir calificando.
1: Sí, yo digo que sí, fíjate, sería bueno. Cristian, ¿qué dices?
0: Hola, buenas noches, saludos allí en cabina.
2: Hola, buenas noches.
0: Bienvenidos a su turno.
1: Gracias.
0: Y ya me hacía falta oír la voz de la bella mujer Mari. Saludos, aquí estamos todavía con todo el calor en el trabajo.
2: Sí, yo te quiero decir eso. Yo estos días, si usted me ve, yo he estado de un humor, pero horrible, terrible, o sea, pésimo. Yo detesto el calor.
1: Qué golosa.
2: Yo soy de las personas que detesto el calor. ¿Qué pasó? ¿Qué pasó? ¿De qué me perdí?
1: Mari, qué golosa viene.
2: No, fíjate que yo venía en el bus y venía escuchando mi playlist. Yo soy de las personas de que yo no te puedo pasar en un momento sin escuchar música. Incluso a veces mi papá me dijo hace cuando ya comencé a quedarme en la casa, porque hubo un tiempo en el que no estuve trabajando, entonces yo me quedaba en la casa y me decían que qué estresante escucharte las 24 horas del día si no dormís con música, porque no podés, me dijo. Pero
1: ya la había aburrido, ya lo había
2: desesperado.
1: Sí,
2: realmente
1: yo creo que sí.
2: pero el asunto es que venía en el bus y yo venía escuchando mi playlist y venía escuchando esa, la de Lonely Day. Y yo dije, qué buen rolón para, vos ya sabes.
1: Ajá.
2: Y dije, tema para hoy.
3: A Mari sí me consta que ha estado solita ahí, incluso echándole ganas con su algo enfermita. Pero vos, Néstor, vos me imagino que por andarte echando los misiles, no me dices ahora, saliste, viejo. Va echándote los misiles manejando. Ajá. Me imagino dónde te tenían.
1: No, yo no bebo.
2: Quiero enviar un saludito muy especial para Uriel. Ahí nos está dando tap tap a la pantalla. Está enviando rositas por medio de TikTok.
1: Eso.
2: Un saludito. Y usted que está en TikTok y no está escuchando la radio, vaya a sintonizar la 105.3 FM. Ahorita estamos en el aire. Ahora estamos al aire. Uh-huh. El WhatsApp de la radio, por si quiere interactuar, comentar con nosotros, enviarnos un audio. Y que se escucha el aire es el 7762.
1: No me lo puedo, Mari. Yo siempre lo leo.
2: Ya se me olvidó de tanto que no venga.
1: ¿Cómo fue?
2: 7762
1: 7897.
2: Eso. Saludos, mi Mari, su fan número uno. Gracias, don Juan. Ahí estamos por medio de darle tap tap a la pantalla.
1: Tineco, ¿qué dice?
5: Acabarme con las dos canciones que les dije yo, por favor. Y solo me saludan ahí a mi Sandy hermosa, que la amo mucho. Y que más tarde vamos a escuchar esas canciones juntos, solos. Yo y ella. Apareciendo la mente.
1: Eso le gusta.
2: Ya viste. Sí, pero yo venía y yo les digo, mira, tema para hoy.
1: Vos alborotás el hormiguero, fíjate, Mari. Definitivamente vos sos la que alborotás el hormiguero.
2: Escúchelo, que sí, vos, no, vos
1: yo,
2: sos.
1: Yo no. ¿Quién me habló a las 12 del mediodía?
2: Ay, pero... Yo. Linares, mi líder, un saludo para acá que está desde TikTok. Don Juan nos dice:
1: yo estaba en mis sacrosantos momentos de alimentación. Y ay, viene la Mari y me manda el mensaje. Si no lo, no lo, no lo saco al aire, porque no.
2: Van a creer.
1: Sí, es que es cierto.
2: Un saludo a la Turba Roja, Los Ángeles, la vieja escuela. Un saludito hasta la Turba Roja. Soy Kitty. Ah, hola, hola. Creo que sí.
1: ¿A vos qué canción te gustaría, Mari?
2: Yo te dije esa. Esa me gusta. Es como un rock entre pesado, pero tranquilo. Es como...
1: ¿como entre duro y suave?
2: Entre irlo mezclando.
1: ¿Algo así?
2: Sí, algo así. Entonces, ese es el tema que traemos para el día de hoy. Así que, si usted quiere interactuar con nosotros, vaya al WhatsApp de la radio, es el 7762-7897. Ya me acordé, solo eso necesitaba recordarme un poco.
1: ¿De cuál?
2: Pero ya estamos acá, la dupla perfecta.
1: Vaya.
2: Que está en la Soda Estéreo, Néstor y la Mari. Ya estamos juntos de nuevo. Es que eso me había abandonado.
1: No, yo no te había abandonado. Yo siempre te escribo, Mari. Vos no estás hablando. Yo siempre te escribo. Bola que no me contestas.
2: Me dejas en visto, Néstor.
1: Mentira.
2: Me dejas en visto.
1: Nunca, Néstor, te he dejado en visto, fíjate.
2: Si voy y me meto al chat de ahorita, me he dejado en visto.
1: Mira, aquí está. Espérame.
2: Mari. Sí, ya me acordé, Kitty. Ya me acordé.
1: Mira, aquí está donde te contesto. Espérame. Mira.
2: No le vamos a decir qué fue lo que me dijo Néstor porque no
1: puedo.
2: ¿Qué te parece si nos vamos a una pequeña pausa comercial y ya regresamos? Vamos, una pequeñita pausa comercial y ya regresamos con más de Néstor y Mari.
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0: 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Son las...
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0: Noche con dos minutos.
1: Espérame, ¿eh? Ahí está, hoy sí.
2: Eso. Hola. Confírmame si se escucha. Hola, Samantha.
0: ¿En la radio o en TikTok?
2: En TikTok. Es que me estaban diciendo que no se escuchaba.
0: No, María, eso es. Es un temazo.
2: Sí, esa es la canción con la que yo les comentaba que.
0: Que venía escuchando.
2: Sí, que
0: y
2: de repente.
0: Una fantasía con esa canción.
2: De repente se me ocurrió y yo dije, qué buenísima canción. O sea, ¿hay sonido? ¿Sí se escucha? ¿Se escucha bien? Sí. Es que tenemos acá, siempre nosotros tenemos una espectadora que está con nosotros, pero el espectador está fuera del aire.
0: Sí, ahorita está agarrando señal.
2: Sí.
0: Dice Cristian, mándenme un besote como lo sabes hacer, mi bella Mari. Sí, que me dure hasta el fin de semana.
2: Ahí te va tu besito.
0: Ese beso es siempre en ese camanal. ¡Ah! ¡Oh, Mari, avise!

0: Entonces, díganme si no es la canción perfecta. A mí me encantaría. Pero y estamos saludando a Cristian. Ahí te va otra vez. Un beso, gracias por estar pendiente siempre de la 105.3 FM. Le prometemos que Néstor ya no va a estar faltando. Yo no me voy a estar incapacitando para...
1: Por favor, para
0: que ustedes no se pierdan el programa.
1: Me dolió. Y que me golpeé la rodilla, man.
0: Tenemos más saludos.
2: Sí, tenemos a mi líder, que dice que comience en alboroto, dice.
0: Que comience, pues.
2: Alócate, mi líder, dice. Suba los beats. Tenemos a Walter también por acá, que dice.
3: A lo mejor cuando escuchaba música que cantaba tipo de Chimaltrufia, no es mariquean por eso.
4: ¡Esta pietita
0: me acaban de decir que canto igual que la Chimaltrufia!
2: ¡No!
0: Un saludito también para Juanjo Tobar, que nos está viendo ahí. Emily, ¿qué horario está para escuchar en la radio? Ahorita estamos con el Energy Soda. Tenemos martes y jueves de 6 a 8 de la noche. También estamos en los 90 del Tigre. Ajá. Lunes y jueves de 5 a 6.
1: No, eso no, Mari. Mejor así.
0: ¿Y por qué no?
1: Mejor nos vamos así.
2: No. Pero ¿qué quieren? O sea, yo pregunto, ¿quieren esto?
0: Algo más.
2: ¿Qué dice mi líder? Electrónica, dice.
0: Con música electrónica no me lo visualizo.
2: Yo sí, fíjate. Yo sí me imagino ese momento.
0: Con música tecno.
2: Espérame, quiero ver.

0: con algo así. Sí, se puede, fíjate.
1: ¿Qué idea?
0: ¿Qué dice Walter?
2: Rap Pato Loco, volumen 2, La Venganza, la Niamari.
0: Dice Avicii o Martin Harris.
1: Sí, podría ser.
0: René Larica dice.
2: Rapato loco.
3: Con eso se puede, pero hacer aeróbicos, hermano.
1: Es cierto, sí.
3: Rap, pone rap, papá. Ahí llegaste, pone rap.
1: ¿Qué tema tienen? Tenemos ahorita canción de fondo que vos utilizarías para hacer el Pinkalicious.
4: El delicioso.
5: Hola, hola, buenas noches.
0: Hola,
5: hola.
1: Hola,
5: Mari.
1: Hola.
5: Estás bien linda, mi amor. Saluditos allí. Y aquí vamos en sintonía de Soda Stereo.
1: Gracias, gracias, ahí un saludito y gracias por estar sintonizando a la mamá de los pollitos.
0: ¿Qué dice Jorge Aldana? Bienvenido.
6: Hola, hola, buenas noches, buenas noches.
1: Hola, hola.
6: Saludos. La 51 de Santana Norte, allá activo, reportando el tráfico. Sector de la única, el tráfico despejado.
0: Yo estoy viendo, está despejado, ¿eh? ¿Qué dice Uber Tineco?
7: Uh-huh. La pregunta aquí es de que si ustedes ya escucharon música de esa romántica esta semana, ¿no han escuchado? A ver, cuenten.
0: ¿Y vos, Mari, escuchaste música romántica esa semana?
1: Fíjate que música romántica esa semana no he escuchado. No he querido escuchar música romántica esa semana, para serte sincera.
0: ¿Por qué, pues?
1: No sé, ahorita no quiero escuchar música romántica. No sé. ¿Sabes qué también? Es que, ¿sabes? No sé por qué se me vino ese tema. Fue porque muchas personas escuchan el reggaetón para hacer eso. ¿Sabes que yo sé
0: yo
1: que
0: no, Mari,
1: hay personas?
0: Yo no.
1: En el trabajo una vez hicimos esa encuesta entre los compañeros y uno me dijo Los Temerarios.
0: Pero es que Los Temerarios. Mi líder.
1: ¿Qué pasó, mi líder?
8: Pongámonos locos mejor.

0: No, no, yo nunca he puesto los temerarios para eso.
1: Para ese momento.
0: Para ese momento en específico nunca lo he puesto. No soy muy fan de estar escuchando los temerarios.
1: No, ni yo. Cristian Lara dice, hola, buenas noches, unas de jazz. Relajado y rico, dice. Con jazz, sí, fíjate.
0: Sí, sí.
1: Con bossa nova. ¿Te imaginas con bossa nova? Gran cosa.
2: Ganando, ganando limeño, ganando limeño, lo ganando el Inter FA.
1: ¿Cuánto, cuánto? Juanjo con un black metal dice.
0: Ya están diciendo The Boy Is Mine.
1: Ah, la de Cypher, sí.
0: Este Néstor se va a ir emocionado.
1: Yo sí.
0: Ya, ya va armando la playlist. Yo así sí. Que la novia de Néstor ahí busa.
1: Porque no ha escuchado mi playlist. Cuando voy para la casa.
0: Busa porque estoy en serio. Huertineco, ajá, ajá.
1: Ajá, ¿qué dice Huertineco?
2: 1-0, le acaban de meter el gol. Le acaban de meter el gol a los 7 minutos.
1: Ok, gracias, Tineco.
0: ¿Quién está jugando ahorita?
1: Limeño. Aquí dijo ese Tineco.
2: Ganando limeño, lo ganando el Inter FA. 1-0, le acaban de meter el gol. Le acaban de meter el gol a los 7 minutos.
0: ¿Va ganando?
1: Limeño.
0: Yo le apuesté al Inter FA, ¿sabes?
1: Ay, Dios.
0: Yo hice mis apuestas, bueno, con mi papá. Entonces ya en los partidos de ayer yo iba, que FAS iba a quedar ganador, iba a quedar Firpo y Águila. Y para mí la final era Águila FAS. Para mí la final es Águila FAS, entonces...
1: Lo veo así.
0: Miente Néstor cuando dice que no escucha los temerarios, nos están diciendo por acá.
1: ¿Quién te está diciendo?
0: Ah, usted tiene que saber. Aquí no hay tales que digan que no. Ahí ya le dije.
1: Yo no escucho los temerarios. Que me hacen escuchar cierta radio, sí.
0: Cierta radio, dice.
1: Sí, me hacen pecar.
0: Yo le apuesto al Inter FA, ¿sabes? Yo hice mi apuesta cuando con mi papá. Ya.
1: ¡Allá soy yo!
0: ¿Usted qué va pasando por la radio? ¿No le dan ganas de pasar saludando a Néstor?
1: No. Se van a asustar. Yo digo que pasen por un par de pupusas.
0: Después que salgamos de aquí vamos a ir por las pupusas.
1: Yo digo que sí, es necesario.
0: Una de chicharrón con queso.
1: Yo quiero una revuelta.
0: No, yo quiero de chicharrón con queso. Con una salsita bien espesa.
1: Sí. Para ti, dice René Larín.
0: Para Néstor o para mí.
1: Ajá.
0: Por aquí tenemos que especificar.
1: Ajá,
0: porque
1: sí.
0: Hay dos personas. Entonces, una vez estaban mandando besos, ya nos pasó eso. Y yo, gracias. Y incluso devolví. Y de repente me dicen, no, pero es que no es para ustedes, es para Néstor. Y yo, por eso, especifíqueme si los besos son para mí o son para Néstor.
1: Mi líder dice, ya llego, ya no llego. Ah, claro, mi líder.
0: Bueno, ¿viene o no viene?
1: René Larín dice, para Néstor, perdón, para Mari.
0: Ay, se equivoca.
1: No, pues sí.
0: Necesito para ir para ustedes.
1: Kevin Jurado dice, viví cerca, pero ni así paso a saludar, dice. ¿Pero de quién? ¿De la Mari o de mí?
0: O sea que él, no, él vive cerca de aquí, quizás por eso quiere decir.
1: Ah, no, de la radio. Voy para el Congo, dice mi líder.
0: ¿Qué va a hacer al Congo? Usted diga, ¿no? ¿Qué anda haciendo por el Congo?
1: Lleva carrera, mi líder. Voy manejando, dice. Kevin Jurado. Voy manejando. ¡Ey, saludos! ¡Con cuidado!
0: Con precaución, ya ven que los accidentes hoy están a flor de piel, así que...
1: Hey Mari, una pregunta, ¿qué has hecho para el calor? ¿Qué método has ocupado para mitigar este calor?
0: No, hombre, a mí en este calor me ha ido mal, pero es que mal es poco, ¿sabes? Okay, se me arruinó el ventilador.
1: ¡No!
0: Tenía dos abanicos y se me arruinaron.
1: ¡No! Mira...
0: Y ni siquiera me puede estar bañando mucho con agua helada porque la gran incapacidad que tenemos ahí...
1: No, Mari. Mira, yo siento que se le arruina a uno el ventilador en esos momentos es una cosa bien fuerte.
0: Siento que Dios me ha escogido como una de sus mejores guerreras para ese calor, para aguantar ese calor. Es que desesperante. Yo he estado de mal humor. Yo hay momentos en los que me dan ganas de llorar porque es que no aguanto el calor, bo.
1: Vaya, dice Kevin, le vende un ventilador, Mari. Está nuevo.
0: Ay, en lugar de regalármelo. El sacarranza, gracias por la rosita. Sí, ahí te le tapa la pantalla. ¿Qué es eso de más? Regálemelo si yo soy pobre, viera. ¿Va que soy pobre, Néstor?
1: Sí.
0: Pobrecita, los niños. Pobrecita. No, fíjate que. ¿Y vos qué has hecho para el calor?
1: Bañarme y dormir, no, así no, como Dios me trajo al mundo.
0: Quiero que ustedes le crean a Néstor que se bañe.
1: Néstor, ¿cuánto calzás? Dice. 8. 8, 9.
0: Yo que. Quiero que ustedes, así como hombres, me digan esto.
1: Ajá.
0: Es normal que un hombre calce 8 o 7.
1: Sí, no, 7 no. 7 no.
0: Pero 8, que un hombre. Yo, entre los hombres, no es que no seas hombre, Néstor, perdón. Pero entre. No. Entre los hombres, yo he escuchado que calzan 41, 42, todavía 40. Pero. 8.
1: No, soy 9.
0: 9 para un hombre. No. Acaba de decir 9 porque.
1: Espérame. Soy 9. 9 soy.
0: A ver, usted que me está escuchando, que está escuchando la 105.3, dígame, ¿es normal que un hombre calce 8? Yo lo veo así, como que, ¿sabes que entre la mujer te catalogan entre 4, 5, 6, como que es piecita de princesa y así?
1: Uber Tineco dice que es 7 y de mí no estoy hablando.
0: Ay, pero es que díganme eso, o sea, yo siempre he tenido eso y lo he escuchado, que un hombre no calza eso. Bueno,
1: yo tengo amigos que calzan 7, pero son chiquitos.
0: El amiguito.
1: ¿Ah?
0: El amiguito.
1: No. Dice. Kevin Jurado dice: vendo.
0: No, Kevin, yo.
1: Es San Bonito. Esos pumas San Bonito, fíjate.
0: Quedo en enanismo el hombre con 7 y 8, nos dicen por acá.
1: ¿Qué dice?
2: Pobre sentimiento, tal vez, por Néstor.
1: Sí. Eso
2: porque no lo quiere compartir. Ni a Mari, ¿qué le pasa? 10:30, ni a Mari, 10:30, tenga las consecuencias.
1: Va.
2: Si me va a regalar un par de zapatos, 10:30.
0: Tiene que ser.
2: Va, me gusta.
0: 5, 6.
1: Son lanchas, mi jefe.
0: No. Yo eso es lo que he escuchado. Sigamos con el tema del día de hoy. ¿Qué canción pondría usted de fondo para hacer el English?
1: Yo eso pondría,
0: ¿no? No.
1: Bien,
0: no,
1: ¿cómo no? ¿Te imaginas a todo volumen? No. Son 10, dice. Ay, no me queda, Kevin.
0: Acá nos están diciendo que
1: amiguito,
0: le ponga.
1: Amiguito, como 25, dice.
0: Acá nos están solicitando la canción. ¿Cuál fue la que te dije hace un momento?
1: Ahorita la busco.
0: Ahorita con gusto te la ponemos. Ya te estamos complaciendo con esa.
1: Fíjate que yo hasta que no me caiga de acá no voy a estar tranquilo. Ey, pero la que me dijeron ya la puse.
0: No.
1: Ah, no, quizá.
0: No. ¿Cuál era que te había dicho?
1: Design in a break.
0: No,
1: ¿qué dice? ¿Cómo no? ¿Esa?
2: ¿Cómo es el tema? ¿Cómo?
1: ¿Cuál es el tema?
0: Canción que usted pondría de fondo para
1: hacer el delicioso. Darwin García dice: Néstor Dillo, un saludo para Chicote acá en el depósito Miguel. La Chicote que calza 8. Vaya, ve, si hay hombres que calzamos 8.
0: Pero poquitos y contados.
1: ¿Y vos te gusta que calcen bastante?
0: No, eso no, eso da igual. Eso da igual.
1: Pues sí, pero ¿y qué tiene que ver con cuánto calce?
0: No sé, solamente es como eso, de que no sé cómo explicártelo, pero ajá.
1: ¿Y por qué te sonrojas?
0: No, aquí quienes están viendo el live ven que no me estoy sonrojando. ¿Qué te parece si nos vamos a una pequeña...
1: No, pero todavía no.
0: Pausa, no, vamos a complacer con música.
1: Estamos complaciendo, madre.
0: Es Néstor, es Néstor.
1: Mira, esa Huertineco.
2: Sepa, lo primero que le mira quizá ahí al muchacho a los pies.
0: Acá Carlos Daniel Solano nos dice saludos a don Néstor.
1: ¡Hey, saludos!
3: La mano, ni a Mari, y se mide en la mano.
1: Va, en la mano.
0: Esclava de... Esclava Remix nos dice aquí.
1: Viene, viene.
0: ¡Sander!

0: Sander.
1: Estaban pidiendo.
0: De Sander. Para que vean, Sander talla 12. De ser talla 8. No seas así con el pobre Sander.
1: ¿Qué dice Sander?
0: Que él es talla 12.

0: Sí, sí, la verdad es que acepto remesas para el Día de la Madre. Ya casi es el Día de la Madre, Néstor. ¿Qué me vas a traer? No soy tu mamá, pero...
1: Pero sos mamá.
0: Pero soy mamá. Saluditos, Marín Félix Hernández desde Río Zarco. Un saludito para Río Zarco, allá que nos están escuchando. Don Félix, saluditos para usted y su familia. Sander, la mejor radio, claro, la 105.3, la mamá de los tío, tío.
1: El terror, hola Nia Mari, hola Néstor DJ.
0: Hola, hola.
1: Don Néstor se demostró que es un gran bol... ¿Yo por qué?
0: ¿Qué pasa?

0: Urbano.
1: Saludos, barrio San Antonio, Colonia El Cachus. Un saludito para allá, que hasta allá que, están escuchando la 105.3.
2: No, ni a Mari, yo en especie le puedo dar, porque así remesa no le puede. Y a Néstor, tal vez un abrazo. Con el padre.
3: A mi DJ está activado.
0: ¡Eso! El terror dice: eso es lo malo, que no hizo nada enfrente de nosotros, dice. No, yo no.
1: Ey, eso les quiero decir. Esa, el programa termina a las 8 de la noche, así que si usted me quiere enviar un regalito para el Día de la Madre, con gusto. Yo se los acepto. Estoy aceptando. Lo que les caiga, lo que les nazca de su
0: yo
1: corazón.
0: Yo pupusas quiero, me revuelta.
1: ¿Qué son mamá, pues, Néstor?
0: ¿Ah?
1: ¿Qué son mamá, pues?
0: No, pero hambre sí me da.
1: Gracias por el quiere, gracias a todos los que están enviando el quiere. Me ayúdenme con el objetivo, ya vi si tengo objetivo.
0: ¿Cuál es tu objetivo?
1: No, pues, ¿quién le va a pegar? No le van a pegar aquí, usted.
0: ¿A quién?
1: No, nos puede enviar la remesa para el Día de la Madre, nos puede enviar... lo que sea, flores, chocolates, pupusas, lo que sea. Gracias por el quiéreme. Vayan a seguirme, manden el quiéreme, teletacta para la pantalla y ayúdenme a conseguir el objetivo. ¿Cuál novio? Aquí me están sacando. ¿Vas a creer que me están sacando novio?
0: ¿Y qué va a tener novio, pues, Mari?
1: No, hombre, yo no.
0: ¿Vas a creer que no va a tener novio?
1: ¿Qué es eso? Uy, no, ¿qué es eso? No, aquí estamos solteras.
4: Una muchacha tan bonita, ¿cómo no va a tener novio, hombre?
1: No tenemos.
0: ¿Te imaginas llegar a un tuchero así?
4: ¿Cómo está, mi amor?
1: ¿Por qué no tiene novio?
4: ¿Y usted por qué no tiene novio, mi amor? Si usted está bien linda.
1: Me hacen falta como 3 tornillos.
0: ¿Te imaginaste? Mira, no.
1: ¿Cómo son las mujeres que niegan todo? Dice que
0: Tito USA. Vaya, Néstor dice, no.
1: ¡Qué rico!
0: No, ese no es con loroco, ese es ayote, si no me equivoco.
1: A mí las pupusas con loroco no me gustan. Desde ya te aviso, Néstor, si me vas a invitar a comer pupusas cuando salgamos de aquí con loroco, no me gusta el loroco.
0: Va.
2: El objetivo de la niña Mari es sacar la remesita del TikTok y llevarme a cenar.
1: Es que no nos va a caer nada.
0: Pues
1: no,
0: sí, Mari, ¿y qué hiciera si te saliera un chico así?
4: ¿Ah? Y usted no quería comer un par de pancito.
1: No me gusta el pan.
4: Vamos al parque.
1: No me gusta el pan, que mucha gente.
0: ¿Te imaginas te salgo con tu novio así? Sería espectacular, fíjate, que viniera el cipote así con una gorra así para atrás. Y de tenis.
1: Es bueno el loroco. No me gusta el loroco. Ni siquiera el olor.
0: Ni a mí, dice, a mí no me gusta el loroco, solo las cervezas, dice el terror.
1: Tampoco, eso tampoco es bueno.
0: Tuve el tineco en lo alto, dice. ¿Ah? Qué bárbaro, güey. Pues sí, Mari. Ajá. ¿Qué hiciera si saliera la escena así?
1: Pero planteame bien al joven.
0: Va, viene el muchacho y te viene a traer.
1: No, pero planteámelo físicamente, con este.
0: Va, imagínate.
1: Su estatus, o sea, planteámelo como es y vamos a ver.
0: O sea, con el simple hecho que te diga.
4: Hey, ¿qué le pasa, mi amor? ¿Por qué se siente así?
0: ¿Ah?
1: Me lo traigo para la radio a hacer turno. Buen turno hiciéramos.
0: ¡No! Y la ¿cómo se llama? La pañoleta así en el pantalón hacia atrás. Blanca. Una gorra New York. De esas rectas así.
1: De los United viene.
0: Ajá.
1: O es de aquí.
0: No, es de aquí, el bicho.

0: De aquí, color centavo.
1: No.
0: No le hicieras caso.
1: No me gustan los morenos.
0: Ay, pero imagínate, te enamora. Imagínate, te enamora.
1: Y el pantalón a mitad de las.
0: Ajá, a mitad, y que se le vea el Bob Esponja así, del Patser.
1: Y tres joyitos.
0: Ajá,
1: color cartón.
0: ¿Qué pasó, mi amor? Cuando se baje, o sea, como no se va a bajar del carro, sino que va a bajar de ahí, de la ruta 8.
1: Del bus.
0: Ajá, del bus.
1: No.
0: Y hueliendo a pinito, man.
1: A lo que le huyo, dice. La no. Verdad es que
0: ajá.
1: No, hace sentir en eso.
0: No, ¿y qué tiene?
1: No.
0: Pinto terror. Me reí, güey.
1: Buen ambiente. Sí, no, así no.
0: ¿Y qué tiene, Mari?
1: Estoy bien sola.
0: Es que no.
1: Créemelo, he encontrado mi felicidad estando sola. Creo que.
0: Imagínate, llegan de sus amigos. Está mi jainita, man.
1: No, vas a ir huyendo.
0: ¿En serio?
1: Sí, no, yo no.
0: ¿No te gustaría?
1: No, yo no.
0: Ni aunque te invite a panes así chucos.
1: No me gustan los panes chucos, le dije.
0: Pero imagínate, él te invita.
1: Algo así andaba vestido Néstor ayer, dicen aquí.
0: No, mentira, yo andaba formalito.
1: Así dicen, yo no sé, yo
0: pues, ¿y a dónde me vieron? Pues si yo ni he salido.
1: Yo no sé.
0: Yo no he salido, yo he estado en mi casa. Juicioso. Yo no sé por qué.
1: ¿Invitaste a tu casa?
0: A nadie. ¿Y quién está diciendo? ¿Y quién está diciendo que me vieron?
1: Aquí lo dice.
0: Espérame. Mi líder dice. Tocó por los clientes, no les gusta el desorden, yo soy parte del desorden. Pues sí, pero yo soy con eso, fíjate, que ¿quién está diciendo que me han visto anoche? ¿A dónde?
2: ¿Carlos?
0: ¿Quién?
1: Acá teníamos a Carlos.
0: ¿Pero cuál?
1: Terror te manda a decir.
0: Ajá.
1: Él te vio ayer en la noche. Terror
0: confirme. ¿Qué pasó?
1: Él te vio ayer en la noche. No, realmente, así como me estás planteando, no.
0: ¿Cómo?
1: Así como me planteaste al muchacho, me gusta estar soltera.
0: Pero imagínate, llega alguien y te habla bonito. Hola, Mari, ¿qué tal? ¿Cómo estás? ¿Ya lo pensás?
1: No,
0: físicamente. Pantalón de vestir, zapatos de lustrar, camisa a tres cuartos.
1: Me dicen, no, estuve conviviendo con él. Así que no se puede hacer el mareado. Ya lo pensó, dice Sander. Sí, seguímelo.
0: No podés hacer ninguna maldad porque te tienen bien guachado, dice.
1: Sí,
0: Emily.
1: Bien vigilado, lo tienen acá.
0: La verdad que sí, te ¡señor Uber!
3: ¡Don Néstor!
0: ¡Ay!
3: ¡Don Néstor! ¡Buenas noches! ¿Cómo estamos, don Néstor? ¿Cómo estamos?
0: Por aquí, tranqui. Dígalo. Espérame. Pues sí. No, sí salí anoche.
1: Ay, nos estaba negando.
3: Papi, ¿qué sabes de los que están atrapados en un crucero en Atlántida por una enfermedad? ¿Qué pasó ahí?
1: Es el COVID-19 2.0.
0: Mira, pero...
1: ¿Qué situación más? Dicen que ya hubieron muertes.
0: Sí, una persona ha muerto.
1: Solo, no, yo vi el reporte que era, creo que eran más. Bueno, ya lo vamos a ir a leer.
0: Sí, ya lo vamos a investigar.
1: Mejor información.
0: Vamos a investigar antes de dar una información, porque no queremos dar información que no sea verídica. Sí sabemos que está esa cuestión ahí, pero no tenemos como información así.
1: Ya hay 5 en los Estados Unidos, nos comentan por acá.
0: Mira, pero puede ser una enfermedad que se pueda propagar, así como algo que vivimos hace 5 años, 5 o 6 años. No.
1: Creo que hay que tenerle miedo a todo ahora.
0: Sí, correcto. Señor Uber, dígalo.
3: Mister, ahí va la abuelita viendo hip hop con todo. Ay, va como que extraño, yo creo que fumando orégano, ¿ves? La abuelita va a llegar bien alegre. Ey, a la abuelita ni al COVID 2.0 la quiere, no se la quiere llevar. Yo creo que es el antídoto, don Néstor.
0: ¡Es burra!
1: No, yo a la abuelita no la quiero aquí.
0: ¿Por qué, Mari?
1: ¿Por qué no? Es la abuelita o yo.
0: Va.
1: Si Néstor se desaparece, uh-huh, es porque él prefirió a la abuelita. Hola, ¿qué tal?
0: Nos vamos a la pausa,
1: Mari. Nos vamos a una pequeña pausa comercial.
0: Hay que facturar.
1: Sí. Dos en Texas, uno en Arizona, uno en California y uno en Georgia, nos dicen.
0: ¿Esos son los que han salido positivos?
1: ¿Los casos que... confirmados o son los que estaban en el crucero y ya desembarcaron ahí?
0: Ya voy a averiguar, pero hay que averiguar. Ya
1: vamos a ir a ver eso, la información mejor, y nosotros ya les traemos una información más completa para no estar especulando.
0: Exacto.
1: Así que nos vamos 7 de la noche más 31 minutos y vamos a una pequeña pausa comercial, pero ya regresamos.
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0: tengo información, pero fíjate que ellos lo mencionan así, general. Dice, Francia investiga posible contagio de antivirus fuera del crucero. Ok, se trataría del primer contacto de antivirus fuera del crucero, que se encuentra atracado en el Cabo Verde, aún sin tocar puerto debido al brote detectado en su interior. O sea, está en el interior, o sea, las personas todavía están adentro. Eso fue hace un día, esa información. Las autoridades sanitarias francesas sostienen que el paciente de origen francés habría coincidido en un vuelo con una de las personas contagiadas del crucero, quien horas después falleció en un hospital. Este caso es tratado como de alto riesgo, ya que se podría tratar de la cepa Andes, que tiene la capacidad de transmitirse de persona a persona. La pregunta es, ¿cuáles son los síntomas?
1: Pandemia otra vez. ¿Vamos a entrar en una pandemia otra vez?
0: No lo creo. Yo no creo. Pero no sé.
1: ¿Qué es esa canción?
0: Esta es Provócame de Chayanne.
1: Perdón, la había escuchado como una canción de Goku.
0: ¿Ah, si querés te pongo la de Goku?
1: No, así se ve. No me gusta el anime.
0: ¿Por qué?
1: No me gusta.
0: Ey, la otra semana vamos a estar con calor también, buzos.
1: ¿Y sabes qué es lo más jodido del calor? No, el domingo donde yo vivo, ¿sabes qué? Pasó cayendo como 15 minutos de granizo. Que yo sentía que me iba a quebrar el techo.
0: Tercer aviso, próxima semana, gente más caluroso.
1: Le mandé mensaje ahorita. O al terminar el live, yo veo, ¿sí?
2: Espíritus del más allá, entren en mí y llévense a la abuelita del cuerpo inmortal. Ella es Munra la abuela.
1: No, yo a la abuelita no la quiero. No me la están mandando, por favor.
0: ¿Por qué, Mari?
1: Porque no me
0: mira,
1: gusta.
0: Mira, la abuelita siempre te manda cosas, fíjate. Vos sos la que no la querés.
1: ¿Qué me manda? ¿Gran virus que me mandó?
0: No, mentira.
1: Desde que me junté con ella, no.
0: La señora ahí te trae horchata, fíjate.
1: No me gusta la horchata.
0: Pues sí.
1: ¿Vos crees como aquel que me trajo donas, conociéndome? No se me va a olvidar ese día nunca, Néstor. Gracias, pero nunca se me va a olvidar.
0: Hoy resulta.
1: Nunca se me va a olvidar. Donas, sabiendo que no me gustan, a todos no van a creer. Pero bueno.
0: ¿Pero comiste?
1: Pues tenía hambre.
0: Ah, vaya. Ey, ¿qué pasó? Es que estoy buscando una cosa aquí. Vaya, ¿y entonces?
1: ¿Qué te parece si ponemos un poquito de reggaetón antiguo?
0: ¿Dámosle va?
1: Ponete esa de Fashion Girl.
0: Sonata en el guinito.
1: Ahorita no, me van a salir un montón de Shakiras y no quiero Shakiras yo aquí.
0: ¿Por qué, pues? Dice Walter.
3: A mí me gustaría encerrarme en un crucero con todo el staff de la soda. Pero en el crucero de las locas. ¡Ay, con Juan Gabriel!
1: Ya
0: ¿Te imaginas qué relajo sería?
1: Ya viste que ya se me comenzaron a descarrilar todas.
0: ¿Quién no salió premiado con el virus del capibara, dice?
1: Sofi, hola, ¿qué tal?
0: Mi líder, no.
1: Aquí Sofi dice que las extraña el staff de la soda. Yo creo que no lo logró conocer, pero la mayoría del staff de la soda conoce a Sofi.
0: Henry.
4: Buenas noches, DJ Néstor y Mari.
1: Hola.
4: Algo así va, Néstor. No quiero donas. Y te dejó sin nada.
0: Si yo iba a llevar para la casa y ni eso, pues.
1: No digas eso.
0: Mari, vos te las llevaste todas.
1: No digas eso, Néstor.
0: Es cierto, no me dejaste donas.
1: Solo traje, una traías.
0: Traje 8 donas ese día.
1: Ni que fuera septiembre, que estaban al 2x1, si hace poco fue. No.
0: 8 donas traje y ni una me llevé.
1: Si es que si sos mentiroso.
0: Es cierto.
1: Eso.
0: Walter, dígalo.
5: DJ Néstor, dos cosas. Una para mi Amari y una para ti.
1: Ajá.
5: Yo veo que la niña Mari, primero las damas, porque la niña Mari es como la canción de la chica fresa. ¿Qué va a pedir la princesa? ¿Qué va a pedir? ¿Qué se le antoja a la reina? Todo dice no, no, no, nada le gusta comer, nada le gusta tomar. No le gustan los chicos así, no le gustan asados, no le gustan morenos. Qué complicada, niña Mari, esta. Y vos, para ti, donde te vieron anoche, allí por el Colón, en la 11 calle.
1: No. Por donde las traviesas.
0: Serenía malas.
1: Por donde las traviesas, ¿lo vieron? ¿Ya vieron? No, no, a mí sí me... Hay cosas que sí me gustan, no le pongo peros a todo. Yo ya dije cómo es mi hombre perfecto, cómo me gustaría. O sea, que no, no digan que no me gustan, o sea, o que no me gustan así. Ya dije el hombre perfecto para mí.
0: No, no van a describirlo. El otro día dijeron que yo andaba con vos.
1: No, pero es que yo no sé por qué.
0: Sí, la vez pasada se dio el comentario.
1: Con eso digo que eso, no, no confundan cosas, por favor. No.
0: Sí, no te vas a poner a describirlo.
1: Voy a poner a describir otra vez a mi hombre perfecto.
0: No.
1: ¿Cómo ven, Néstor? No. Pero es que es bien diferente a vos, Néstor. Vale, para iniciar.
0: Sí, ocupo lentes.
1: No ocupa lentes.
0: Pero yo sí.
1: Pero el que me gusta, no. Hermosa. Gracias.
5: Con una ronca estaba ahí, mi Amari. Con una ronca está allí. Y como ya es bien reconocido, figura pública, pues no se escapa.
1: Ya, oigan, eso me lo identifican en donde sea. Gracias por
0: no, fíjate quíreme. Que eso sí. No puedo. Mira el otro, mira el señor V. El Starlet lo vio, dice. El Starlet lo vi como a las 11 de la noche entre la Independencia y la 11 calle.
1: ¿Ya vio?
0: O sea que hasta el carro. Fíjate que voy a cambiarle de color. Fíjate, voy a cambiar lo mismo.
1: Va a cambiar color de
0: y
1: todo.
0: En la madrugada en el río Sarco. ¿Qué no va haciendo el río Sarco?
1: Néstor, por no. Dios, ¿qué es eso?
0: ¿Dónde la Tania lo vieron? No, Mari, no. Ya no voy a subir fotos, fíjate. Me vas a crecer el pelo,
1: no,
0: la barba,
1: no, no, no, no, no digas que son fotos. Te vieron y estuvieron con vos departiendo un momento en la noche, dijeron.
0: Ay, para 2 horas que sube en el lugar.
1: Uy, 2 horas. Hombre, qué poquito.
0: Mejor me quedo callado, fíjate.

0: Que el sábado no nos quedamos, que el sábado pues va. Ahí René nos estaba invitando.
1: Va, sí, René los invitó a la
0: René primera. Nos invitó por él, él cubre el gasto porque él nos invitó.
1: Él tiene que pagar las dos tarjetas. Sí. Por la casa de Sander, dice.
0: Pongan Zundada, ahorita te venimos complaciendo. Ponete la de Zundada. Esa de Zundada es donde salen las muchachas en traje de baño bailando en un
1: una gran cosa. Ay, espera.
0: ¿Qué canción es la de antes, Bob?
1: Fíjate que a mí me gustaba. Si vos me preguntas, Mari, ¿qué reggaetón me gusta?
0: El reggaetón antiguo.
1: Sí, yo soy más de.
0: Sabes
1: de
0: que incluso la música urbana que ellos hacían, por ejemplo, a mí me encantaba escuchar Niga de esa Baby te quiero. Uh-huh. A mí todavía me encanta escuchar a Niga. Y Noche de Entierro. Ayer fue de esas para Néstor, dice.
1: Hoy la otra. Mari, no, mira.
0: Lo vieron.
1: No, que no.
0: Que sí, que te vieron. Ahí están diciendo.
1: Va, ¿quién está diciendo?
0: Ahí, el terror de la noche.
1: Mari, 2 horas salí, fíjate.
0: No, 2 meses en el ojo para que me caiga.

0: con gusto, ya te venimos complaciendo con esa de Nicky Jam. Sabes que yo las escuchaba, yo recuerdo que estas, yo pasaba en la mañana esperando escuchar Telehit, creo que era, sí. Cuando te ponían el conteo regresivo y salían estas.
1: Eso sí, es, me acuerdo, fíjate, me acuerdo de Telehit que daba esas canciones.
0: A veces, la verdad. A veces no lo veía en la mañana, pero me quedaba este. Recuerdo cuando iba a la Titanic, dice eso, no.
1: Nunca yo... fuiste.
0: ¿Cómo iba a ir?
1: A la Titanic nunca fuiste.
0: ¿Hace cuánto estuvo?
1: Hace como 15 años.
0: Hace 15 años yo tenía 12 años.
1: No. Mi líder dice, pam pam, de Wisin Yandel, viene. Quiero ver, fíjate que yo sí, de hecho estuve un par de veces mezclando en la Titanic.
0: He escuchado que mi papi me la menciona, mi papá. Pero yo de que no, yo no logré conocer esa, yo logré conocer otra.
1: Fíjate que de hecho Titanic era una de las mejores discotecas estables acá en Santa Ana.
0: Así es, eso me lo había, ella ya me ha comentado eso, pero no, yo no.
1: Hola mis queridos locutores de la mamá de los pollitos.
0: Hola.
1: Vicente de Quiteño, saludos. Una gran cosa, Mr. Disco. Híjole, pero Mr. Disco era de los 90.
0: O la Supra, nos dicen acá.
1: Fíjate que la Supra era de la bichada.

0: El Cerro Tecana.
1: O el cine. El
0: ah,
1: cine.
0: El cine Tecana.
1: No, Bolívar, no sé.
0: No, el que estaba
1: no,
0: el cine.
1: Estamos hablando de
0: es
1: cine.
0: Que el cine Tecana sí existía donde está el edificio García Rossi, donde está Bomba y todo eso.
1: Ah, eso me ven.
0: Bueno, ahí estaba el cine Tecana.
1: Fíjate que a mí cuando me
0: lo que no te voy a decir qué película estaba.
1: Yo sé. No. ¿Sabes qué? Ese estaba por el Súper del Colón, dice.
0: La Mister, sí, estaba, estaba en el Colón, el Súper del Colón, como que vas para el Parque Santa Lucía, a la siguiente cuadra.
1: Fíjate que yo cuando escucho que el montón de cines que habían antes, que el Atisco, a mí me dan ganas de ser de ese tiempo. Lástima que no logramos.
0: Fíjate que fue chico.
1: Habían...
0: Era una gran cosa. Gracias.
2: Sí, yo siento que desde ahí te conozco, mi sí. Desde allí te conozco de la Titanic. Ponerle la rolita a la niña Mari, mi líder, pues sí, para decirle que con esa
0: vaya, mi amor.
2: Sabe, esa tunga de la chica, tita que paraza. Mister en el predio de los mancachiches estaba de la vencedora, donde ahora está la calendar de la vencedora.
0: Cabal.
1: Una pupusita ni amarillo.
0: Dice, en la Mister Disco, ahí por el Celeto del Colón había tardes juveniles. Uf, una gran cosa. Me acuerdo que estaba en la escuela y los viernes nos alborotábamos por los pases, dice. Es que era una gran cosa, Mari. Mira, yo logré pasar un par de hazañas en esa discoteca. Chulada, la verdad que chulada. No me quejo de mi juventud. De mi bichada.
1: ¿Hace cuánto tiempo fuiste joven? ¿Aproximadamente cuántos años? Vamos a hacer el cálculo.
0: Fíjate que...
1: Los concursos que hacían, dicen.
0: Fíjate que estaban los concursos de la camiseta mojada para las chicas. Sí, estaban las coyotas también.
1: ¿Qué es eso? Ajá. Ahora explicamos.
0: No, más de alguien se tiene que acordar de las coyotas. Más de alguien se tiene que acordar de las coyotas, Oli.
3: Minuto 30, Jefferson Martínez, del limeño, anotó el segundo gol, va perdiendo el Inter FA.
0: Vaya, Mari. Mi líder, ¿qué dice?
2: Cheyo también, ahí estaba, Cheyo.
0: Cheyo.
2: Bikini Open. Ah, no, ese era en el dragón, pavo.
0: No, en la Titanic había Bikini Open también.
1: Pues sí, ¿hace cuántos años fuiste joven vos?
2: Don Néstor, aquí le quieren hablar, Don Néstor.
4: Ajá. Hola, Don Néstor. Ajá. Ya no se acuerda de mí.
1: Ayer era la noche.
4: Cuando estuvimos ahí por la 11, cuando usted me besaba y me besaba y me decía que era soltero, Don Néstor.
1: ¿Quieres ser soltero?
4: Ya no se acuerda. Cuando andaba en el carrito blanco, aquel viejito, no sé si lo tiene todavía. Aquí lo voy a ver en la radio con el muchacho. Don Néstor no se acuerda. Y la peluca que le ha hecho, Don Néstor, aquella peluca y el pintalabio rojo que andaba.
1: El labial rojo por ahí lo tiene, por ahí no. Lo tiene. ¿Se lo voy a mostrar? Por ahí
0: ese
1: lo tiene.
0: Ese quiteño de las últimas discos de los 90 fue el boom disco por ahí por Metro.
1: Aquí está.
0: Ese es tuyo.
1: Es de Néstor.
0: No, ese es tuyo. ¿Qué dice mi líder?
2: Esa es la hija que se mantiene ahí en el Bautista. Cabalito, ahí al final de la segunda avenida. Ese es un tamaño gordo, chele es.
1: Justamente me están diciendo ahí, se mantenía por el Bautista.
0: ¿Quién?
1: Acá nos están diciendo.
4: De la Mister Disco, me acuerdo solamente que la vi, pero estaba muy niña, todavía no me dejaban entrar. Ya a la Titanic y a la Supra, sí, íbamos a las tardes juveniles, nos dábamos los retos de Hard House,
0: hey,
4: hacían
0: los
4: concursos, hacían Bikini Open los jueves en la Titanic, los viernes en la Supra, y domingos hacían las tardes juveniles en ambas. Eso era chulada, solo que afuera siempre se agarraban así un chazo montando su corte. Pero antes era bueno porque se quitaban la cólera, no llegaba la policía y agarrarlo ni nada como ahora, ni andar subiendo las redes las mamadas.
0: Fíjate que había un concurso de Hard House que hacían, bueno, había un grupo de cipotes que bailaban, se llamaban los... Espérame, terminaba con DJ.
1: Vamos a desconectar ya el live. Si quieren escuchar la radio, se pueden sintonizar en la 105.3 FM. Ya nos quedan como 10 minutos.
0: Como 10 minutos.
1: Ya no tengo carga, pero vamos a estar haciendo el live más seguido para que estén pendientes.

0: yo solo me acuerdo de Los Príncipes, de Don Reinaldo Valle. Ey, buena disco, solo que ellos eran más programación adulto, poke, disco y todo eso. Ahí por el hospital. Tineco, ¿qué dice?
1: Los Master DJ se llamaban.
0: Los Master DJ.
1: Creo que ahí estaba Dani O, Daniel el de la O, Daniel Eduardo, Colin de Linares.
0: Los Master DJ, sí.
1: Y entonces en el dragón que hacían mucha fila para las bandidas. Y entonces en el dragón que
0: hacían. Daniel dice, los Master DJ de los Latin Boys bailado. Ah, vaya, Morrison DJ. Esa no me la podía, mira. Esa sí no me la podía. Pero sí, los Master DJ eran una gran cosa. Y fíjate que lo más interesante es que iban a los turnos de las escuelas a hacer su show de Jara House, fíjate, Mari. Era una tremenda cosa eso.
2: Pues sí, yo quiero que me digas hace cuántos años vos estuviste.
0: Vaya, para que te hagan la idea, yo no ando con aquello de que, ay, no quiero que seas mami, ah, que no sé qué. Yo tengo 37 años, ahí hace la cuenta. ¿Hace cuánto? Yo empecé a salir cuando tenía, quiero ver, 14 años. Yo iba a las fiestas y todo. Por eso te digo, yo no me quejo de mi adolescencia. O sea, yo disfruté. Y sigo disfrutando.
2: Sí.
1: Yo
0: sí, yo
1: está
0: sí.
1: Está delicioso. Quiero ver. 14 años. ¡Qué rico! Todavía reventás fuerte, mi DJ.
0: Yo sí, Belier. Dice Don Dani. Oh, riéndose, Dani. Oh, Sponge. ¿Qué será esto? Digo yo.
2: Qué fuerte, se escucha, señor. Qué fuerte. Ay, no me lo envíe.
1: Y estoy, te acuerdo yo, tan lindo que era tromponearse sin miedo que te grabaran. Váyate, papá. Me hubieras visto a mí.
0: Es que era una gran cosa salir de la discoteca y salir a ver el pleito. El que vivió eso, te digo, es Santaneco. Vieron qué relajo se hacían al salir.
2: Pero de aquellos tiempos yo no viví eso.
0: Y fíjate, aquí va eso. Salías de la Titanic, como la Titanic estaba sobre la Independencia. Salías en la grullita con todos tus cheros y te ibas a comer tortas, a esperar el primer bus.

0: los Digi Master de la Supra coreografía originales de la Supra. Saludos y bendiciones.
1: Ey, es cierto, estaban también ellos.
0: Se ponían buenos, la verdad que era

Hey, Juan Carlos. Don Néstor, gusto escucharlo. Bendiciones, rey. Hey, saludos, saludos. Llegamos a las 7 de la noche con 54 minutos. Seguimos avanzando en el Energy Soda.

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1: 4 minutos, llegamos a las 8 de la noche.
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1: Cansada, ¿cómo se siente?
2: Cansada. La verdad es que sí, me siento bastante cansada. Todavía siento que no estoy al 100, pero ya estamos acá.
1: Correcto. Ay, gracias, Mari. La verdad que sé el esfuerzo que has estado haciendo para estar en turno. Te agradezco, la verdad, esa compañía, ese feeling que le pones. Y igualmente a todos los radioyentes que han estado ahí saludándote. Y créanme que Mari se siente súper contenta con ese calorcito que ustedes le dan.
2: Sí, creo que lo mejor para nosotros, bueno, nuestro me puede comprender, es eso. Cuando ellos se dicen, es que le extrañé, que hacía falta, que bueno escucharla. Entonces, eso es lo que nos motiva a nosotros más que todo, de estar acá y hacerlo lo mejor cada día. Sabes que hoy me quiero ir con un saludo muy, muy especial. Todos sabemos que el domingo hoy es el Día de la Madre, así que un saludito para usted que nos está escuchando a través de la 105.3, que es mamá, que es abuela, que muchas veces, bueno, yo, ¿qué te puedo decir? Tengo mucho que agradecerle a mi mamá, hace el rol de mamá, hace el rol de abuela, cuando toca que trabajar, a muchas nos toca así, y hay muchas que estamos en casa, así que un saludito y feliz Día de la Madre adelantado para todas aquellas que aman, cuidan y hacen el mayor de los esfuerzos por sus hijos. A veces una, porque dice, es que yo me quedo en la casa, no veo el esfuerzo. Claro que no, claro que sí. O sea, creo que es uno de los esfuerzos más grandes que se hace, el quedar y el tener que ver el lugar, que ver cómo salimos adelante. Entonces, feliz Día de la Madre para usted que está escuchando, la mamá de los pollitos ahí. Que me la lleven a cenar, que me la conciendan. Creo que a veces los detalles pequeños son los que uno más valora. Yo te digo, a veces yo los detalles más pequeños, los echo manos o un abrazo, creo que es lo que uno guarda más en su corazón. Y que te puedo decir, que el Señor nos bendiga y que nos siga dando salud, amor, abundancia para este mes que viene. Ya casi se nos acaba, ya casi se nos acaba otra vez. Sí, mayo, media vez.
1: Sí, media vez llegué al 15 y ya
2: se te fue. Si hace poquito estábamos con Néstor conociéndonos en el mes de enero y ya ahorita ya casi se nos fue.
1: Ya te caigo mal.
2: Ya me caes mal otra vez.
1: No, la verdad que de antemano a todas las madres que nos escuchan, que la pasen bonito el día domingo. Bueno, no vamos a estar en esos días, pero igual lo vamos a hacer anticipado. De felicitar a todas las madrecitas, ámenlas, disfruten cada momento con ellas. Y si su mamá ya no está con ustedes, pues pónganle una velita, díganle siempre lo mucho que la amaron y que la tuvieron allí. Créanme que eso es lo mejor que puede haber. Los consejos de una mamá, el amor de una mamá, el que usted pueda llamarle y decirle, mamá, me pasa esto, ¿qué hago? O sea, ellas van a estar siempre, siempre, siempre, siempre ahí. Así que lo menos que podemos hacer nosotros como hijos es amarlas.
2: Sí. Nos escuchamos de nuevo el martes. Venimos otra vez con el Energy Soda de 6 a 8 para estarles acompañando y hacer el relajo, pues.
1: Ojalá no vengas, Mari.
2: ¿Cómo que no voy a venir? Ojalá vos no vengas más así con que, ay, aquí por el agua estoy ahorita. Hago que te vengas. Hago que te vengas. Ay, no puedo, Mari. Ay, ¿cuál era, verdad?
3: Esta mañana, mi amor, pues sí, va a venir el martes.
4: Si el destino es...
2: No, pues no, así no vengo.
4: Acuérdate siempre.
1: Te vamos a conseguir un Brian, fíjate.
2: No, así no.
1: Tenés que tener un Brian en tu vida.
2: No, gracias.
1: ¿Cómo no?
2: No, gracias.
3: Fíjese, mi amor, que aquí le traje una cola champán, mi amor, con pancito, man.
2: Una coqueta bolsa.
3: No. Fíjese que como no me dieron el envase, me la traje en bolsa, man. Aquí le traigo la sodita, mi amor.
2: Un churrito con chile para que cene.
1: Pues sí.
2: Bueno, les escuchamos el día martes de nuevo.
1: Oí lo que dice el señor Uber, le van a tocar el tecolote a don Neso para que llegue a la radio. Uy. Pues sí, me vas a llamar. No, no voy a venir el martes, fíjate, ya vi. No voy a venir.
2: Ay, de vos que no vengan. 8 de la noche y nos despedimos.
1: ¡Salud!
2: ¡Salud!
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Y en esta noche nos acercamos pues confiadamente al trono de tu gracia, Señor, para alcanzar misericordia y hallar gracia para el oportuno socorro. Delante de ti venimos los cansados, los agobiados, los perturbados, los que tenemos temor, porque tú eres nuestro Salvador. Gracias, Señor, por permanecer en nosotros, por rodearnos, por levantarnos, por amarnos. Gracias, Señor, por este país hermoso donde tienes tus ojos fijados. Gracias por el Salvador, tierra bendita y cielos de milagros. Gracias por los mares, los ríos, las montañas, valles, por su gente, por esta hermosa población de justos, de hijos tuyos, que te agradecemos aún a tu bondad y tu favor en todo este día. Ahora que regresamos a casa, Señor, bendecimos nuestra familia, los alimentos, bendecimos nuestros pasos, porque en ti caminamos seguros. Gracias por nuestro país hermoso, por nuestro presidente Nayib Bukele, por su familia, por su gestión, por sus colaboradores. En el nombre de Jesús lo bendecimos y hablamos bien de nuestro país hermoso. Bendito sea el Salvador desde ahora y para siempre. En paz nos acostamos y asimismo dormimos, porque solo tú, Señor, nos hace vivir confiados. Muy buenas noches, El Salvador.

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A las puertas del Mundial de Fútbol 2026 y por primera vez, la Copa Mundial de Fútbol reunirá a 48 selecciones con un formato ampliado que abre las puertas a nuevos países y cuatro de ellos vivirán su primera participación en un Mundial. Ellos son Cabo Verde, Curazao, Jordania y Uzbekistán. 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

0: con ustedes los hermanos Caballero. 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

Bueno, como es costumbre, iniciamos un viernes más, un fin de semana más, al estilo del puro electro. Muy buenos días, relajeros, 6 de la mañana, llamas 18 minutos. Bienvenidos al 105.3. Bienvenidos al fin de semana, momento que usted se me empiece a reportar. 7762-7897. Morning, mi líder, morning.

0: Bueno, hoy sí, ya mi líder anda activo. También las OSEA.
1: Good morning.
2: De la mamá. De los pochitos negros. Toda la actitud. On fire. Y aquí un saludo para las OSEAs. Que ahí están esperando tu saludo todos los días, negro. Y también un saludo para los chicos del microbús de Don José. Y un saludo para el amor de mi vida, Mireya Calderón. Buenos días, preciosa. Espero que todo te esté saliendo de la mejor manera, mi amor. Y un saludo para el gordo. Que el gordo está llorando. Que ya perdió las esperanzas. Tiene miedo que vuelva a pasar. Tiene miedo, gordo. Ayer andaba llorando. Y un saludo ahí para nuestro radio escucha negro. Y un bendecido y excelente día para ti.
0: Gracias, mi querido José Carlos, como siempre. Conectado ya con la 105.3. De igual manera, el micro anda activo allá en la OSEA. Saludos para Mireya.

0: Buenos días,
1: mi rey.
0: El hombre más guapo del mundo, el negro sabroso, una barra de chocolate envuelto bien rico. ¿Cómo está? ¿Cómo me lo decía? Pero todo muy bien. Aquí andamos romizando y mira, dejar la hora del trabajo ya. ¿Qué hora que va a trabajar para que me mantenga ahí? Darle salud y decirle que la amo. Y mi cuñada ahí, como siempre, decepcionada del amor, buscando un novio con dinero ahí, con carro adinerado. ¿Sabes que alguno avísame?
1: Vaya.
0: Ahí saludamos a Jessica Uceda.
1: Jessica Uceda. Jessica, anda en busca del amor. Acompáñanos. Si tú tienes carro y tienes dinero, Jessica es tu mejor opción.

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3: Bendice alma mía al Señor y bendiga todo mi ser su santo nombre. Bendice alma mía Jehová y no olvides ninguno de sus beneficios. Él es quien perdona todas mis iniquidades, el que sana todas mis dolencias, el que rescata del hoyo mi vida, el que me corona de favores y de misericordias, el que sacia de bien mi boca, de modo que me rejuvenezca como el águila. Muy buenos días, El Salvador, pueblo amado por nuestro Dios, tierra de justos, de benditos. Gracias, Señor, por este nuevo día donde tus misericordias son nuevas, donde podemos adorarte y alabarte libremente. Gracias por El Salvador, tierra bendita de multiplicación y de bendición, Señor. Gracias por estas semillas sembradas en justicia, que son las oraciones, y que tú multiplicas al 100 por 1. Gracias por este cielo bendito de milagros. Gracias, Señor, porque podemos vivir confiados, porque tú reinas en El Salvador. Gracias por nuestro presidente, lo bendecimos. Bendecimos su familia, bendecimos su gobierno. Te pedimos que lo guíes en integridad y en tu luz. Tu palabra es tu luz. Gracias, Señor, por este nuevo día donde nos encontramos contigo con bendiciones hasta que sobreabunden. En el nombre de Jesús, muy buenos días a todos.

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2: Por supuesto, llegamos a las 6:33.
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2: Llegamos a las 6:34.
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1: Las 6:38.
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3: Con gusto, 6:00 a.m. ya con 41 minutos.
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2: Reporte del tráfico gracias a Maruchan a esa hora de la mañana, y es que por acá me están compartiendo ya fotografías del tráfico en el redondel Santa María. Tráfico bastante topado a esa hora de la mañana cuando llegamos a las 6:44. Si usted anda por estos sectores o viene entrando de Chalchuapa a Tiquisaya, a Turín, todos estos sectores cercanos a Redondel Santa María, viene por Ecoterra y viene escuchando la radio ya activo, ármese de paciencia porque el tráfico sí está bastante complicado por este sector, ¿ok? Si usted tiene más reportes del tráfico, ya sabe, 776-278-97.
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por cierto, alguien me comentaba que se ha encontrado una licencia o una matrícula para arma de fuego a nombre de Carlos Alberto Pineda Pérez. Si usted lo conoce, hágalo saber, por favor. Carlos Alberto Pineda Pérez. Andaba buscando si hay algún número de teléfono, pero no, no hay vos. Uy, Mireia, pero a esos oyentes no los queremos recordar, vos. Guángala. Guángala. Lo que tú necesitas. Me está solicitando música de Cabá a esta hora de la mañana, cuando 11 y llegamos a las 7 de la morning. Así, muy complaciendo a Mireia. Solo porque Mireia, vamos a complacer esta.

0: Buen día,
1: buenos Pati. Días.
0: Aquí tomando atajo de Redondo de Santa María.
1: Ajá.
0: Y a toparme con tráfico también siempre.
1: Ok, tráfico también con el que se lleva a topar por ahí. Es que hay tráfico en todos lados. ¿Qué onas? Mi querido Peloncha.
2: Buenos días, mi negro. Lechocho, mi melón.
1: ¿Qué onda, Pelonchita?
2: Bendiciones en este viernes. Mi negro.
1: Gracias, Peloncha. Ya activado entonces.

Galdames decía, buenos días, banda. Este día se arma el tráfico por la mayoría de Santa. Saludos ahí a los compañeros que andan en las unidades de transporte Ruta 59. ¿La mayoría de Santa? ¿Santa Ana o qué?

Tráfico libre en el Colón, tata, me dicen por acá. Eso. Sí, vos últimamente qué calor ha estado haciendo, horrible. Horrible, qué calor, men. Hace las noches. Ese bello Galdame, dele papi, a través de la aplicación, a través de Tuning App. Ahí anda conectado el bro.

0: un poco de tráfico también ahí antes de llegar al túnel de la Unicaje.
1: Dime. Yo antes me emocionaba viendo la película de Van Damme cuando pelea con Tom Po, la corazón de León. Fíjate que antes nos atrevíamos a un puño en Mate Huerta, ¿no? Después que finalizaba la película, ya bien loco, le iba a pegar las vueltas patadas y trompones. ¿No? Pero me ayudó porque ahora que te grande pega una buena trompolía. Y una vez también que estaba peleándome, que ya me iban ganando, le tiré tierra en los ojos al vato ahí como de bandamos. Y me lo descuenchipé después.
0: Calmado. Calmado, Rambo.

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5: Con gusto, llegamos a las 7:06.
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0: quitan.
1: Qué desgracia.
0: ¿Qué pasó?
1: Que la gente comete un error y zas, se da la fuga.
0: ¿Qué pasó?
1: Chica, le acaban de voltear el vehículo a mi hijo.
0: Ajá.
1: Y el chero o la chera que lo llevaba, ey, no se baja a solventar, a ver qué pasó ni nada, vos. Puchiqui se da la fuga.
0: Seguido,
1: le tomamos el número de plata.
0: Ah, ok.
1: Vamos a tener que ir a poner la demanda a las autoridades correspondientes. Pero qué valor de gente, vos, puchica. Cometen el error porque pegan atrás y no se bajan a solventar. Ey, no hay que hacer así, hombre, puchica. Hay que empezar a ser un poquito más honestos en ese aspecto.
0: Hay que tener más conciencia, correcto.
1: Qué bárbaro, estos cheros de ahora.
0: Incluso estaba leyendo que un carro le acaba de pegar a un

0: el hospital se han pegado, aquí en el hospital se han pegado. Necesitamos a los del BMT que vengan a arreglar este asunto. Porque estos están peleando ahí casi.
1: Uy, uy, uy, uy.

Bueno, tenía información también por acá. Y es que José Mauricio Murcia, el Chele Vidrio de la Turba Roja 94, necesita donantes de sangre, cualquier tipo de sangre. Para mayor información se puede comunicar al 6314-3010. Repito, 6314-3010. Así que, por favor, si usted desea ayudar a José Mauricio Murcia, conocido como el Chele Vidrio de la Turba Roja, él necesita donantes de sangre, de cualquier tipo de sangre. Mauricio Murcia, conocido como el Chele Vidrio de la Turba Roja, él necesita donantes de sangre, de cualquier

parcialmente nublado, con lluvias en sectores de la cordillera volcánica, con énfasis en la cordillera Apaneca y la Matepec, además de lluvias y tormentas al final de la tarde en la zona montañosa norte, especialmente en el norte de los departamentos de Santa Ana y Chalatenango. Por la noche, el cielo continuará parcialmente nublado, con lluvias y tormentas en la zona noroccidental y en algunos sectores del área metropolitana de San Salvador. El viento estará variando entre los 10 y los 20 kilómetros por hora. El ambiente, como ya es costumbre, estará cálido durante todo el día. Por esto, se tiene la influencia del flujo del este junto con una vaguada, la cual está sobre Centroamérica y está favoreciendo el incremento de nubosidad en el territorio, generando lluvias y tormentas en ciertos sectores

0: ver una señora ahorita manejando un panelito, se parece a la que se roba los dálmatas. Pero igualita, igualita.
1: Cruella.
0: No le pierde ningún rasgo.
1: Como que es la Cruella de Vil. Más adelante sí, hay. Después de qué lugar donde bailan buenas muchachas. Ahí es que es el tráfico.
2: Vale, sí, extraño, pero sí hay tráfico. Por aquí llegando para el redondel de la Ceiba.

0: Bueno, vámonos a la pausa entonces. Ya vamos a continuar con más del relajo.
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1: 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Son las
2: 7:34 a.m. La hora gracias a Impresa Repuestos.
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3: El reporte del tráfico gracias a Rojamina, adelantito de ese lugar, sí, ese lugar donde hay unas muchachas que bailan. Ahí empieza el tráfico del redondel de Santa María, buscando el redondel de los naranjos. Así que si usted viene entrando por estos sectores y dice, uy, qué bien que no hay tráfico, nada. Más adelantito usted se va a encontrar con tráfico, así que por favor, con mucha paciencia en este sector, ¿ok?
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10: DJ Nathan. hello.
3: Hello.
10: Sirve el dato, el semáforo que está abajo del Bautista no sirve, y tampoco el otro, el que sigue, que es el, digamos, el de Pro Familia.
3: ¿El de la novena? Sirve. Entiendo que no sirve entonces el de el E4CC y el otro es el que estaba sobre la novena y la Independencia. Qué raro, vos. Yo hoy en la mañana que venía esa base, bueno, sí servía el del E4CC. Bueno, precaución entonces en estos sectores. 7 de la mañana, llamas 45. Viernes, el cuerpo lo sabe. Nos vemos esta noche en Sabas. Para quienes ganaron premios gracias a Sabas, lléguenlos a canjear mañana. Se va a poner bueno. Música en vivo, por cierto.

0: tráfico también bajando ya por el BMT, repito. Tráfico bajando ya por el sector del BMT. Ey, ¿ya escucharon lo del hantavirus? Para los que no ven noticias, y algo bien interesante, vos, ¿de qué es lo que ha pasado? Y es que la Organización Mundial de la Salud dice que el brote de hantavirus no marca el inicio de una pandemia. Tras confirmarse 5 casos en el crucero que se dirigía, en este caso, hacia España.
1: Que un hombre sale ganando cuando las deja perder. Entre el cielo y la tierra.
0: Y es que la OMS, por sus siglas abreviadas, aseguró el pasado jueves, o sea, ayer, que el brote de hantavirus detectado en un crucero no indica el inicio de una pandemia. Yo he visto muchas publicaciones de que viene una nueva encerrona, que eso, que lo otro, pero no. Bueno, eso es lo que mencionaban por acá. Quiero ser inequívoca al respecto. Eso no es el SARS o el COVID-2. Eso no es el inicio de una pandemia como la del COVID-19. Se trata de un brote que estamos observando en un barco, señaló María Van Kerkhove, directora de Prevención y Preparaciones de Epidemias y Pandemias de la OMS. Esto no es COVID, eso no es influenza, se propaga de una manera muy, muy diferente, agregó la antes mencionada. Las autoridades sanitarias están investigando activamente el brote de hantavirus detectado entre pasajeros de un crucero, el cual partió el pasado 1 de abril de Ushuaia, Argentina, y tres personas que se encontraban a bordo del buque holandés MV Handius han fallecido desde que el crucero inició su viaje. La embarcación se dirigía hacia las Islas Canarias, España, y el director general de la OMS, Tedros Ghebreyesus, indicó en su misma comparecencia que las investigaciones sobre el brote aún están en curso. Tedros precisó que se han confirmado 5 casos de hantavirus en relación con el crucero, pero podrían surgir más debido al periodo de incubación, el cual tiene que ver 6 semanas. Así que muchas veces no es de dejarse llevar solo por lo que se ve en redes sociales y actualmente en el TikTok.
2: Papi, ¿y esos se murieron ahí en el
0: crucero? Sí, se murieron 3.
2: Hay 3. Y si limpias el popó de ratón, según estás escuchando la noticia ayer, tenés que hacerlo como con guantes o algo, porque si está seco te puedes infectar, algo así, ¿o?
0: Correcto.
2: El polvito, ¿o? Que despide de un lado. Bueno, fue lo que logré escuchar yo.
0: Correcto. De tener mucha precaución, incluso con las heces de sus perritos. Cuando ustedes recojan las heces de sus perritos, pónganse doble bolsa. O si tienen alguna pala o algún artefacto para recoger el popó o las heces de sus perritos, háganlo. Luego lávese las manos con agua y con jabón para evitar cualquier clase de infección. Denle fuego al crucero y ya. Mala idea no es.
3: El sector de la Unicae y el del papayo libre, como tu ex.
0: Sector de la Unicae y el

0: Bueno, increíble, ya llegamos a las 8 de la mañana en punto. 8 de la mañana en punto. Ya les voy a contar, tengo dos entradas para que se vaya al estuche el día de mañana. Gracias a Volaris, ya les cuento la dinámica. Pero si usted ha viajado con Volaris, pilas, ya le comento qué ondas.
1: Olvídenla que ya se le fue con otro,
0: ya anda comiendo pollito con otro. Y todavía usted dijo, no, hombre. Ella bien alzada y usted dijo, no.

0: Ay, ay, ay, cosita. 17 años de los Ángeles Azules. No estoy poniendo cumbia, papi, ahorita. Estoy con vallenato.
1: Qué dolido te oíste, Neco. Qué dolido te oíste.
0: Menos mal que no lo estén escuchando. Si no, ¡ay, Dios! Hoy duerme en la calle.
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0: ¡Vamos, avancen! 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
5: Vamos a continuar entonces, 8 de la mañana, ya más 16 minutos, 8:16. Al fin en viernes, sí, qué rápido ha pasado esta semana. ¿Ya tiene listo todo para el día domingo? ¿Qué ha pensado hacerle a mamita? ¿Está listo? Ya le compró flores, pero todavía no, hasta ese día. ¿Ya le compró su regalo? Vaya a buscar dónde. Una botella de vino le puede dar a mamá, pues si le gusta el vino. Una botellita de vino para que la reina del hogar disfrute.

Bueno, muchachos, tengo información que contarles a esta hora de la mañana. Y es que voy a regalar dos pases dobles o dos entradas dobles para que usted se vaya al estuche de peluche el día de mañana. O sea, para que mañana vaya a ver a Club Deportivo FAS. Gracias a uno de los patrocinadores del club. Obviamente estoy hablando de nuestros buenos amigos de Volaris. La dinámica es muy simple. Ojo, oído por favor para todos aquellos que quieran participar. A través del WhatsApp de la radio, ustedes me tienen que dejar un testimonio que ya han volado con Volaris. Vaya, cuando me refiero a un testimonio, les comento, esto puede ser un boarding pass o una foto en el avión. Eso sí, deben hacer constar que es con Volaris. Obviamente en el boarding pass se tiene que ver que diga Volaris y todo esto. Entonces, necesito que los que quieran participar se empiecen a inscribir y me manden el testimonio. Así que por favor, pilas. ¿Qué voy a necesitar? Su nombre completo, número de DUI, número de teléfono. Y, por cierto, las entradas son dobles. Son dos entradas dobles. Así que, obviamente, voy a necesitar también el nombre completo, número de DUI, teléfono de su acompañante. ¿Ok? Esto para anotarlos en la lista. Y los ganadores se van a ir allá al estadio, a la oficina del Club Deportivo FAS el sábado. Y ahí van a reclamar su entrada, ¿ok?

0: Trujillo.
1: Préndeme la bocina que estamos instalados en el barrio.
0: Vaya, quienes tengan su boarding pass, compártanmelo aquí en WhatsApp.

0: Hola, IA. Genérame un boarding pass con el logo de Volaris a nombre de Diego Salvador Trujillo Flores.
1: ¡Epa! Por acá me comparten ya un boarding pass. ¡Qué bárbaro! Bueno, por ahí están escribiendo. Mándeme un audio. Ernesto Muñoz, mándame un audio, por favor, Ernesto. En donde me digas que te querés ganar la entrada gracias a Volaris. La pongo 4K. Ella lo que quiere que la pongo 4K. Ella lo que quiere que... Ella lo que... Hasta atrás de los pilotos, voy.

0: lo tengo, ¿eh? Uy, qué bárbaro. Aló.
1: Hey, DJ Natán, yo me quiero ganar esas entradas para ir a ver el Facito un día sábado ahí con mi hermano. Pues fíjate que yo tuve la oportunidad de ir en el 2019 a Panamá a la Jornada Mundial de la Juventud con Aerolínea Volaris. Ahí te mandé el listado donde aparezco. Y el código de reserva y también unas fotos, ¿verdad? Ahí con las hermosas adentro del avión. Y fue una experiencia súper genial.
0: Okay.
1: Porque Volaris fue la aerolínea oficial de todos los jóvenes que volaron hacia Panamá para esa jornada. Y fuimos 1,200 jóvenes. Entonces, fue súper genial porque la aerolínea se puso a disposición y viajamos. Fue como un vuelo privado con Volaris, ¿verdad? Viajamos hasta allá y la experiencia súper nice.
0: Super

0: canal de YouTube.
1: Bueno, voy con más.
0: No me suscriba. Echamos tres polvos como las tres líneas de la combiadita. No.
1: Bueno, ¿qué más tenemos? Gracias a Volaris. Hola.
2: Sí, a ti, Natá. Buenos días a toda la mamá de los pollitos. Aquí te dejo mi testimonio de viaje con Volaris. Ojalá pueda ganarme un par de entradas. Saludos.
1: Ok, perfecto. Muchísimas gracias. Acá me comparte su boarding pass.
0: Metidas en Instagram dándome like. Ponme el condón con la boca.
1: Vamos a checar bien. Dame un momento.
0: Me dice que no me da el culo.
1: Ok, acá está. Un boarding pass entonces.
0: Mucha
1: ah, vaya. Uy, usted. Hacia México. Perfecto. Rodrigo Armando Cermeño Salazar, acá te tengo ya registrado entonces y me comparte su boarding pass de Volaris. Ahorita voy con los demás, tranquilos, tranquilos, que voy en orden.

0: otro, lo bueno de estar con mujer.
1: ¿Qué onda? Pues me quiero ganar una entrada ahí gracias a Volaris.
2: Pero, ¿y dónde está el boarding pass?
1: Sí, a la radio, la mamá.
0: No te decir quiénes son, pero dando candela.
1: ¿Cómo está tú?
2: ¿Y el boarding pass dónde está, mi brother?
0: Siempre me ha vinculado Maripili y Carolín aquí.
3: Ey, negrito, ¿qué onda? Que ahí está, solo la prueba nada más, que sí, he viajado en Volaris, pero no tengo el boarding que tú estás pidiendo.
2: Una foto dentro.
3: Lastimosamente, no sé si...
2: Una foto dentro del avión no tenés.
0: Colombia se hace la queja.
3: Por la bola quisiera ganarme los pasos dobles allí, gracias a la mamá de los pollitos y a nuestro patrocinador oficial, Volaris. Quisiera ganarme esos pases, negrito.
0: Ese culo es mío, si él quiere problemas.
2: Bueno, ay, ay, ay, sí necesito algo dentro del avión. O el boarding pass como tal.
4: Buenos días, Diana Tan. No, mencionante, me alcanza para andar viajando aquí en El Salvador, viejito, pagándola todo. Te puedo mandar una foto cuando voy ahí en la especial, va, por si te sirve, va, tal vez así, me gano las entradas.
2: Fíjate que necesito que sea de volar.

0: morning, good morning.
1: Good morning, good morning. Good morning.
0: Buenos días, papeles, buenos días.
2: Llegas.
0: Qué rico. Qué rico, nada más eso, dinero.
3: Yo sí le voy a decir que me regale un viaje para Canadá.
1: ¡Fúchiga!
4: Buenos días, mi rey, un gusto. Yo quisiera ganarme los pases, viejo, pero fíjate que el momento que iba en el avión desperté, viejo. Y ya me quitó el sueño. La paz, saludos.
1: Ay, ay, ay. Negro, y no te puedo deber el boarding pass para ir otra vez. No me, Kevin. Bueno, voy a la pausa. Dios mío, no había visto la hora. Tengo que ir a la pausa por estar haciendo esto de Volaris. Vámonos a la pausa.
5: Si tu novio te deja llorar.
6: 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Son las
1: 8 de la mañana con 38.
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6: DJ Natán.
7: Bueno, vámonos. Por ahí va queriendo, mira, por ahí va queriendo, Omarcito. Ok, déjame ver qué puedo hacer, Omar. Ahí tengo tu testimonio también, tus audios. Ahorita los grabo, los envío y que me avisen. Ok, a las 9 vengo con los ganadores. Sí, si usted tiene un boarding pass, compártalo. O una foto dentro de un avión.

Hey, saludos para Iván, el talibán. Ahí nos está escuchando Iván, el talibán. Alias el mejor runner de Santana.

0: Echame ese audio.
1: Bueno, Nathan, esa no fue la manera correcta de presentarme. Buenos días, soy Santi. Ya nos hemos conocido aquella vez en el Dollar City. Adiós.
0: ¿Qué pasó, mi querido Santi? Sí, es verdad, la otra vez nos vimos allá en el Dollar City.

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0: escuchando a nuestros clientes. Gracias por su preferencia y apoyo.
1: Ok.
0: Qué buena música la que estás poniendo, mi negro.
1: Gracias, Danilo. Good morning, mi negro. ¿Cómo tú estás? Podéis complacerme con lo que dice

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0: bye bye. Bendiciones.
1: Iré así, man, con mi mujer yo.
0: Eso.
1: A tomar cafecito porque para la ropa no me alcanza, papi. No me alcanza para la ropa.
2: ¿Qué onda? Bueno, tan buenos días, viejito. Aquí estamos con todo el power. Ya nos echamos respectivos cafecitos. Este saludos. Ahora se pronostican
0: unas heladas allá en Sabas.
2: Heladas.
0: Nos vemos en Sabas. Nos vemos en Sabas, ex Cali, frente al estadio Oscar Alberto Quiteño. Por allá nos vemos esta noche, ¿ok? Mañana música en vivo también. Y el domingo tenemos algo preparado para todas las mamitas. Un saludo para el camello ahí en la plazuela del Colón, que ya está activo escuchando la Soda Estéreo. Saludos, camellito. Así que ya sabe, nos vemos esta noche allá en Sabas, Discotic Bar, a la par de la pupusería que está por ahí, por el estuche. Cabal, ahí mero. Ahí vamos a estar esta noche en Sabas. Mañana tenemos música en vivo y el domingo algo preparado para todas las mamitas.

0: Bueno, ganadores entonces de la dinámica, gracias a Volaris, que sí me enviaron todo lo que se solicitó. Martín Ernesto Muñoz Cienfuegos y Rodrigo Armando Cermeño Salazar son los ganadores. Para ustedes, muchachos, por favor, las entradas las van a entregar mañana en el estadio Oscar Alberto Quiteño. Lléguense temprano, tienen que llegar a la oficina. En la oficina de fans habrá un listado en donde ustedes digan: soy ganador gracias a Volaris, y presenten su DUI, el DUI de su acompañante también, y van a hacer entrega de las entradas allí en el estadio. Así que nos vemos mañana en el estadio. Desde ya, mañana hay dinámica gracias a uno de los patrocinadores también. Habrá show de medio tiempo, así que mañana nos vemos en el estadio Oscar Alberto Quiteño. Vamos por la clasificación. Así que, señores, bye bye, bendiciones. Será hasta el día lunes, porque mañana hay que trabajar. ¿Vos vas a trabajar mañana?
1: Sí.
0: Casaca, no hacer nada. Sí, casaca. Pero es la noche, en la mañana no. Casaca ni ha venido toda la semana y no quiere venir mañana este Dani.
1: Mañana.
0: Casaca, va a trabajar el domingo. Casaca.
1: Sí.
0: Este Dani sí es pajero, va.
1: Plano.
0: Casaca.
1: Ya.
0: Jefecito, ya sabe, va. ¿Te está escuchando, jefecito?
1: Bien, voy a trabajar, jefe.
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0: Buenos días, people. Buenas. ¿Qué hay? Ahí aparecí otra vez. Así que buenos días. Uy, quiero ver. Ah, se reagenda, mira. Es que vengo con una, mi suerte. Buenos días, people. Ya vemos. Es que por eso no hay que bañarse, ya ves, va. Tine, ¿tambo te bañas en la mañana o en la noche?
1: No, en las dos.
0: ¿En la noche?
1: No, a las dos.
0: Ah, las dos, en la mañana y en la noche. ¿Qué hay, people? ¿Qué hay? ¡Ay, ay, ay! ¡Buenos días! Viernesito, el cuerpo lo sabe, mire qué rico. Uy. ¿Nos alocamos o qué? Gracias a Día y Natán por las horas anteriores. Desde tempranito, desde las 5:30 estaba aquí. Solo que como estaba haciendo unas cosas, entró como a las 6:30, ¿va?
1: Desde temprano.
0: Desde las 5, pues sí, desde las 5:30. Como estaba haciendo unas cosas, ya entraste al aire. Mentira, jefe, a las 5 estaba aquí. Buenas. Este es el relajo de la mamá de los pollitos. Quiero que se vaya reportando, que me diga dónde está. A dónde está escuchando la 105.3. ¿Hasta dónde voy a saludar? ¿Hasta dónde? Dígamelo usted. 7762-7897. Sí, así merito. Va en la ruta de bus, va en el taxi, en el Uber. Está en el car wash, está en el taller. ¿A dónde está? ¿Está en su casa? ¿A dónde? ¿Hasta dónde nos vamos? ¿En la clínica? ¿A dónde? Uy. Así que váyamelo diciendo. 7762-7897. Uy, Kaylee de Palacio, buenos días. ¿Habrá cantina mañana para las madrecitas, dice? ¿Habrá cantina, vos?
1: No, yo tengo que trabajar en el lago.
0: ¿Ah?
1: Tengo que trabajar en el lago.
0: Yo no sé si voy a... Es que no estoy seguro si voy a trabajar. Ya, vamos a ver. Ajá. Probablemente sí, Kaylee. Probablemente sí. Ubertineco, ¿qué me dice?
2: Buenos días.
0: Uy, démele volumen a ese chunche, pues. Démele volumen. Ey, ¿qué pasó? Démele volumen.
3: Buenos días, Dani.
0: Buenos días.
3: Dani, qué bárbaro, no me quiso dar chance en la mañana, va.
0: ¿A dónde?
3: Ahí por el selecto, qué bárbaro.
0: ¿A dónde? ¿Quién era? Decime. ¿A dónde? Ey, en la mañana, no me acuerdo a quién es el que veo en la mañana. En un, creo que Nissan blanco es, no sé si me equivoco. No sé a quién veo en la mañana, vos. Siempre casi ahí abajito, por la décima o la doce, creo que lo veo. No sé. Uy. Así que váyase reportando, por favor. 7762-7897 es el WhatsApp de la mamá de los... Ah, la ruta 3. Ah, ya sé en cuál andás entonces. Mira, levantado las luces. ¡Ey, mi crucito andando! ¡Qué bárbaro, Kim! ¡Qué bárbaro! ¡Dale volumen, pues! ¡Ahí los de la ruta 3! ¡Saluditos!

alócate mi Dani, dice dale volumen. Saludos importadora Katy. Ey, ¿qué pasó con el otro enfrente de la gas? Vi que estaban pasando todo para la esquina. Streams. 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Ey, así que repórtese 77627897.

0: casa donde mi querido Fer, mi querido gordo hermoso.
1: ¡Ay, amigo! ¡Activado, papi, activado!
0: ¿A dónde? ¿A dónde Carwash La Fe? ¡Activo, Carwash La Fe! Como siempre, a todo volumen, con eso que es el relajo. ¿Quién más? ¿Hasta dónde? Y quiero saber, alguien que nos está escuchando allá afuerita del Salvador, traspasando nuestras fronteras. Dímelo, Cristian, dímelo.
2: Hasta el laboratorio dental, viejito. Saludos, como siempre, aquí con todo el calor, pero ahí vamos.
0: ¡Démosle!

YMCA, ¿quién más activo? Nos vamos hasta Canadá, hasta Canadá. ¿A dónde? Usted ya lo sabe, Roger Mendoza, Christopher Robin, Whitney Pooh.

0: Dani, ¿cómo siguió tu niño? Dice, gracias a Dios, bien, fíjate, gordo. Ya mejor, por eso había faltado esos días. Porque sí estaba en control todos los días. Pero ya, gracias a Dios, ya está mejor. Buenos días, Dani. Oh, te saludo, Álvaro. Saludos, Álvaro Ruiz. Bienvenido a tu turno, viejazo. Quisiera una canción de Eddie Lover, dice. Luna, porfa. Uy, dame chance. Ahorita estamos así, oí, qué rico. Josué Castro, dímelo.
1: Hola, buenos días, gordito.
0: Buenos días, gordo.
1: Buenos días, gordo.
0: Buenos días.
1: ¿Qué te habías hecho, gordito?
0: Por ahí, gordo, por ahí. Uy, uy, uy, por ahí cuidando al niño, vos, y en los chequeos de él. Uy, uy, uy, uy. Cuidando al niño, vos, y en los chequeos de él.

0: Diego Melara, dímelo, papi.
1: Buenos días, Danilo.
0: Buenos días
1: a todos de la mamá de los pollitos. Un saludo de aquí del estadio Quiteño, del taller de recreación y deportes, aquí donde hacemos los trofeos. ¡Ey! Buena rola. Siga así. Y mandámosle un saludo a todos los bichos de la San Carlos, que hoy no se han reportado y que ya pararon la zumba.
0: Callad.
1: Mandámosle un saludo a todos allí, que hoy es viernes, el cuerpo lo sabe.
0: No les dejes.
1: Tenemos el lugar y ustedes ponen en el ambiente. Saludos a todos, buen día. Pues lo sabe, decirle que los esperamos en la resaca VIP, donde nosotros tenemos el lugar y ustedes ponen el ambiente. Saludos a todos, buen día.
0: Recreación y deporte en el estadio Oscar Alberto Quiteño, y siempre activos, así como lo escucha. Uy. ¿Quién más? Tengo que ir a pausa. 7762-7897. Ya para Cenefro con todo. Bienvenido, Dani, dice mi querido Marcito Pinto. Ey, entramos tarde, Marcito. Dormimos un poquito más, va. Buenos días, Marcito. Buenos días. Buenos días, mi pálido bello. ¿Qué tal, papi? Gracias a Dios aquí con todas las fuerzas. Ey, yo los extrañaba, en serio. Mi vida no era la misma sin todos ustedes.

0: Gaby Vázquez dice, ¿qué onda, Zani, portadora Katy, dónde estaba? Pues yo, ajá, caducó, ahora estaremos juntas. Ay, compa, yo, dice. Ay, a un costado del Parque Colón, importadora Katy, activos, activos. Yo pasé por ahí ahora y estaban con todo, estaban con todo.
1: Tú me la vas a pagar.
0: Casa Sandoval, sucursal.

0: galaxia de Steven Chávez activo. Steven. Jorgito Aldana, dímelo. Uy, esa soledad, gordo.
1: Hola, buenos días, Daniel, que andamos con todo activado y reportando el tráfico del sector del Colón. Tráfico bastante fluido.
0: Gracias, papi. Bajando entonces hacia el Colón, tráfico fluido, nos dice Jorgito Aldana. Gracias, tengo un mensajito más antes de irme a pausa. Tengo muchos mensajes, no me vaya a borrar, por favor, mensajitos. Buenos días, parcero, hasta aquí en la Seiza Bus con todo. Allá está Xavi. Ahí está Xavi en la Seiza Bus. Qué rico. Hasta allá nos vamos, parcero. Así que activémonos, dígame hasta dónde lo voy a saludar. ¿Qué está haciendo? ¡Ey, hoy es el día! ¡Ey, hoy es el día para las mamitas! Que los hijos les llevan los regalitos del colegio, de la escuela, del kinder. ¡Ay, qué bonito! ¡Qué bonito! Hoy es el día que reciben el regalo creado por sus hijos en el colegio, en la escuela, en el kinder, en la primera infancia. Hoy ya está la primera infancia ahí con todo. ¡Qué bárbaros! Así que tengo que ir a pausa. 7762-7897. Ya vamos a estar hablando

libre, vamos libre. Así que people, voy a pausa, ya vengo, síguese reportando que este chunche sigue el relajo, sigue.

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0: Ya Chay. ¿Qué me dice Pelonchas por ahí?
1: Buenos días, Danielito. Buenos días, que tengan un excelente viernes. Viernesito y el cuerpo lo sabe.
0: El cuerpo lo sabe, lo sabe, lo sabe, lo sabe. Uy.
2: Opa, Gangnam Style.
0: Saludos a los que se conducen ahí en la ruta 5. La Katherine Michelle. Ey, no me quede viendo así, la muchacha de blusa negra. ¿Qué le pasa? ¿A pelear quién? No. Va de verme así, toda enojada.

0: ¡Que no pare! Rafael Arias, hola, buenos días, buena vibra, Dani, del torno de la Codes. Te escucho, seguí así, me llega, dice. Gracias, Rafael Arias. El torno de la Codes, así merito. Dímelo, mi querido. Así vi eso, un vertinico. Vi ese accidente, vos, qué horrible. Pero el de la moto la regó.
1: ¿Ya viste ese accidente? Que siguen rebasando, que siguen rebasando.
0: Sí, la regó, vos.
1: De primero solo me gustaba Natán. Después me gustaste vos. Después Leo.
0: Esperate.
1: Después todo, hoy todo.
0: Esperate, hombre.
1: También rico. ¡Api! Hubertineco desde Colombia, Medellín.
0: De

0: Jorge Flores, ¿qué me dice?
1: Buenos días, buenos días, buenos días. Por aquí activado el 105.3. Ruta 51D.
0: Ruta 51D. Activado Jorge Flores, allá da con todo el...

0: dice.
1: Qué raro, don Danio, qué raro, porque don Natán a nosotros nos había dicho que estaba pasando en un proceso de super domesticado. ¿Qué tan cierto es eso?
0: ¡No, mentira! ¡Uy! ¡Ey, ahí los del microbús, los que van al micro!

0: etcétera.
1: ¿Quién más? Juan Aguirre, Ruta 10. ¡Ay, mi gordito bello! ¡Hola, dice! ¡Hola, papi hermoso! ¿Qué me dice Galdame por allí? Full activados en el lab. ¿Qué? Trabajarían. Siempre Taxi Leyva activo, siempre Taxi Leyva.
2: Me ha pegado los dientes. Danny O.
1: Tiene cita. Tiene cita, gordito.
3: Se dejó venir el mero DJ Natán buscando la calidad, papi.
1: Obvio, sí. Calidad como siempre, cargo es la fe activos.
4: Y el lobo domesticado. Así tiene, sí.

0: gordo. Hola, mi gordo sabroso. Discúlpame, hoy soy rellenito nada más. Mi gordito bello, panzoncito, mi osito, gominola, dice, buenos días, terror.
1: Así que dale, que no se sienta mal, después que se... No lo muevo mucho, bicetes.
0: Buenos días, ya activos desde el portezuelo, dice Raúl González. Te saluda Raúl González, saludos a mi esposa Yoli, que ya viene en la ruta 5. Saludos, dice. Hey, saludos para Yoli, que ahí va en alguna ruta 5. Hey, Yoli, reportate, pues. Decime, es cierto, aquí voy en tal ruta. Aquí voy con este motorista que se parece a...

Ayer ponía, ¿qué dice? Hay trabazón aquí, ¿a dónde, viejo? ¿A dónde? Y en el moradito, en un cuarto. ¡Ey, hombre! Es viernes y el cuerpo lo pedía.

Sí, fíjate. Buena pregunta, ¿cuál sería el mejor regalo para el Día de la Madre? ¿Cuál sería el mejor regalo, de verdad? ¿Un nieto? ¿Ah? Bueno, ¿sabes si quieres ser abuela? ¿Una cena? ¿Una serenata con mariachi? ¿Un viaje a otro país?

qué más? Ey, de verdad, ¿cuál sería el mejor regalo para mamá? Ey, ustedes cuando estaban en la escuela, ¿qué hicieron? ¿Se acuerda qué le regalaron a su mami? ¿Qué hicieron por parte de la escuela? No me acuerdo en qué materia es que lo hacían. Bueno, hoy ya existe la materia de artes. Antes no había arte. No me acuerdo qué materia era. Marlene, buenos días. Hola, buenos días. Dani dice, ¿qué tal? Gracias a Dios, bien, fíjate. Por acá ya con toda la vibra. Me alegra escucharte de nuevo, dice. ¿Qué te parece si hablamos del tipo de mamá que tenemos o contamos alguna anécdota? Me parece bien. Que recordamos, dice, que nos haya pasado con nuestra madre. Saludos y bendiciones. ¡Ey, empiezo yo, pues vaya! Una vez mi mamá, me acuerdo que me pegó. Y nos pegó con mi hermana, sí me acuerdo. Pero no me acuerdo por qué nos pegó. La cuestión es que a mí me dio risa cuando nos pegó. Y yo no sé si mi mamá todavía está en la casa y deje la radio, porque ahí está mi hijo. Y quizás se va a acordar mi mamá. Ey, pero a mí me dio risa. Cuando me pegó me dio risa. Y ella de cólera, porque de la misma risa que me dio a mí, contagié a mi hermana. De la misma risa que me dio a mí, contagié a mi hermana y a mi mamá le dio cólera.

ese hinchazo y yo no sé por qué me dio risa. Y mi hermana le dio risa y también le pegaba a ella. Al final se terminó riendo mi mamá. Sí, me acuerdo de eso. No sé si por ahí está

Sí, me acuerdo de eso. Como que chiste estaba contando. Ey, frases de mamá también, agreguémosle, Marlene, ¿te parece? Anécdotas que le dice a tu mamá en su momento de cuando estabas en escuela. Frases de mamá. Se viene el 10 de mayo, agreguémosle todo eso, pues vaya. Clases de mamá que tenemos. Clases de mami que tenemos, agreguémosle eso, vaya. ¿Te vi a esta? Voy aquí, Isa. Hola, Isa, buenos días. Dani bailando, Isabel, ya con...

0: Buenos días, don Dani.
1: Buenos días. Ey, deje de estar diciendo eso, hombre. Ya nos regañas. Deje de decir esas cosas. Van a la oreja, hombre. Buenos días, Dani. Odise, Resinos Ovidio. Un gusto saludarlo. Bendiciones para usted y su familia. Gracias, gordo. Gracias por esa alegría. En su turno me llega, pa.

0: Juanes Salamagui, buenos días.
1: Buenos días, Daniel. Oh, todavía lo duda que es lobo domesticado, Natán. Es el rey de los lobos domesticados.
0: Sí, sí. Ah. Ay, Dios.

los mieludos de Taller Acodes, ahí al hombre lobo, con todo en el torno, dice. Saludos, saludos a Taller Acodes y Torno Acodes también. Disculpame, pero naciste gordito, sos gordito y morirás gordito.

0: yo que te iba a llevar responsabilidad. No, tráeme, mira, ve. Ahí en la estación del sabor hay hamburguesas a 2.50. Una hamburguesa, tráeme, hombre. Una hamburguesa con papas fritas. Pues sí, también. Está bueno eso. Ey, ahí en la estación del sabor, 2.50 la hamburguesa, mira, y las papas. Y si quieres o los papas, 1.25. No, solo hoy voy a romper la dieta, terror. Te lo prometo, solo hoy. Es que un día puedo romper la dieta y no la he roto ahorita.
1: Yo sé que no viene el punto ahorita, pero mañana gana tu deportivo.
2: ¡Ah! ¡Sí! ¡Paz!
3: Entonces el local que era Los Toros ya no se llama así, ahora son Los Primos. ¿O cómo está el asunto este, el que está aquí por el Quiteño?
0: Ah, de plano, así, yo creo que sí, vos no he pasado, fíjate. Lo que sí te puedo asegurar es que hoy nos vemos allá en el rodeo a partir de las 8. Ahí va a estar tu servilleta y mañana me voy con Julio. A ver, ¿a dónde me va a llevar Julio? Mañana me voy con Julio para Santiago de la Frontera. Allá se llama Mi Cerrito Bar and Grill. Hey, cuénteme pues, experiencia, frases de mamá. ¿Cuál es el susto que le ha dado su mami? Ya activos en el trabajo, saludos, bendiciones, Torno Chacón. José Carlos Dimmer, sí, José Carlos, ese video está cruel, bo. Está grave el tipo, si no es que no se ha muerto ahorita.
4: ¡Ay! ¡Ay! ¡Son lobo domesticado!
0: ¡No! ¡Ay! ¡Calmate! ¡Ay! ¡Calmate, caballo de la sabana! ¡Calmate! ¡Ay! ¿Quién habla? GPS en el micro. Una cola. Una cola en la palanca para que diga... ¡Tienes! ¡Ey! ¡Está llamando! ¡Espérame, pues! ¡Espérame!

0: Rucho, ¿qué pasó? Dímelo, mi querido hermoso hombre de chocolate. Ah, no, te pareces al hermoso hombre de chocolate, Renecito.
1: ¿Cómo está, Dani? Oh, gusto saludarles.
0: Dime, gordo.
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0: 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Y por supuesto los 90 del Tigre también. 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Si no la conoce la niña Mari. Y ahí va a estar René. Va, por supuesto. René Urrutia.
2: La suegra desde que me tiene a mí. Tiene todo, viejo. Así que ya no sé qué regalarle, vos, si ya tiene todo. Cállate que aquí ya le pedí permiso, aquí estoy pidiendo permiso para decir que sí, mando yo.
0: Pedí permiso para decir que sos un caballo de la sabana, pues vaya. Morrison DJ, buenos días.
3: Milagros que llegó a...
0: Cállese un...
3: Señor.
0: ¿Qué?
3: Señor Chele.
0: ¡Qué barbaridad, hombre! Oiga, oiga. Uy,
4: yo soy su carpintero.
0: Ay,
4: mamá, yo soy su carpintero.
0: Un nieto le regalé en la escuela, lo hice, dice en ciencias.
4: Ay, mamá.
0: Este Juan.
4: Ay, mamá.
2: La clásica frase de mamá. Cuando te pega una gran taleada, me duele más a mí que a vos.
0: Ajá. Y mira, ¿y sabés qué es lo peor, Fernando? Gordito, ¿sabes qué es lo peor? Que todavía

0: Hola, gordito hermoso.
1: Hola, papi.
0: Good morning, everybody day.
1: Good morning.
0: Gordito.
1: Ajá.
0: Gordo.
1: Ya, espérate.
0: Gordo.
1: Ya, espérate, hombre. Gordo. Me pone nervioso.
0: Con esa barba que desea. Qué rico. Bebé. ¿Qué es lo que es? ¿Por qué no ponemos un bloquecito así como para las mamás? Un pre-día de las madres. ¿Qué dice usted, gordito hermoso? Uy, esa cinturita, papi. Uy, no, qué
1: espérate,
0: sonido, tan hondo.
1: Espérate, espérate, que hasta
0: Chico.
1: Otro... No, échame. Otro hoyo le abrí al cincho porque ya no llegaba, me quedaba un gran pedazo y le corté. Buenos días, papi, bendecido día, siempre activo, me dice Molina. Dice Marlene, mi mamá no ha sido muy afectuosa ni expresiva, pero sí una mujer muy servicial y responsable con sus hijos, dice Marlene. A pesar que no tuvo muchos estudios, nos sacó adelante y nunca nos faltó la comida. Que Dios la bendiga. Igual a mi mamá, fíjate. Mi mamá, no vas a ver que tenga ni noveno grado. Hey, pero es una señora tan inteligente que qué barbaridad. Por eso yo me porto

Ya, es que tuvimos la llamadita, ¿va? Mueve este mensaje y me voy a pausa. Bendiciones, don Dani, siempre activos aquí en Santa Bárbara, haciendo y pintando muebles. Y lo más importante, escuchando la mamá de los pollitos, dice... Hey, ¿cómo se llama el taller ahí? ¿Dónde estás, papi? Guillermo, ¿cómo se llama, gordo? Ahí en Santa Bárbara, haciendo y pintando muebles, dice... ¿Cómo se llama, gordo? Déjame el mensaje, voy a pausa.

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4: Con gusto, 10 de la mañana, 12 minutos, 10 con 12.
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Me decían por ahí, ¿podrías poner un poquito quebradita con el ambiente que tenés? Creo que pega. Dice, démosle pues, pues sí. Ey, tengo varios mensajes, vos. Te puedes ir hasta la 1, no, a las 12 me tengo que ir. ¿Qué dice Vega por ahí? Hola, Soda, buenos días. Ey, quería mandarle un saludo al mero Reinaldo y al Boquia del taller R&L. Que se pongan las pilas a poner ese puente de ese... ¿De ese qué? De esa catedral que tienen. ¡Nombre, qué barbaridad! ¡Ey, bicho, métanle, pues! ¡Ey, métanle, hombre! ¡Ustedes también! Osmín Martínez dice, buenos días, brother. Saludos, una pregunta, bro. Y no sé, vos, no sé qué se hizo, vos. No sepa, vos. Ya lo trago la tierra. Como canta Julio, hacele como canta. Opa, no, ey, ey, terror y mi hamburguesa, pues. De ahí de la estación del amor. Ah, va, va, va. Mami. Está bueno. No, hombre, tráeme la hamburguesa, no he desayunado. El señor Uber que dice, nos vamos a echar, Marcito Dani, puro tapón blanco, huela. Don Dani, una pregunta, ¿cree usted que no existen las mujeres celosas? Ahorita acabo de venir platicando con una y me jura que no es nada celosa. Sí, fíjate, hay mujeres que no son celosas, y eso sí te lo puedo asegurar. Dice que el esposo de ella es sí, y tiene más de dos mujeres. Pues ahí no es que sea celosa, es que va. Con ella dice, y se siente nada de celos y le reclama, dice, dígame usted su experiencia de DJ y el señor ha casado, ¿será que todavía existen esas mujeres? Quizás por conveniencia, vos. Porque no creo que una mujer vaya a estar así, vos. No creo. Y las hamburguesas son de carne, de tenguereche, de DJ Búho, dice Don Dani, de las que venden en el... No, son buenas, vos. ¿Quién me va a invitar a una hamburguesa, pues?

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0: Dímelo, Steven, dímelo.
1: Dani, oh, sí, Dani. Los Primos se llama ahora ahí donde antes eran Los Toros, pero está calidad, viejo. Está chulada. Recomendado, sinceramente. Ya fui una vez, está calidad.
0: Ándale, ándale. Yo como no he, no me he fijado, quizás, fíjate. Quiero ver, no me he fijado. Mireia Calderón, ¿qué dice, Mireia? Ahí lo llevan, ve bien.

0: Mi amor, ¿para que si me das permiso para decir que soy caballo de la sabana, mi amor?
1: No, o sea, se quedó callada, o sea, es un no. Así que don José Carlos se me queda calladito. Darwin García, saludos desde Depósito Miguel. Saludos a Charra, que va manejando. ¡Ey, ahí va Charra manejando, ve! Ella, quiero, ¿qué día fue? Que vi a alguien de... ¿De qué era? De Tropigás era. O de unos pollos. No me acuerdo, de Tropigás creo que era. Ahí en un camioncito iba, allá en ruta. Saludos a ese gordo hermoso que me pitó ahí. ¡Vamos!
2: Dani. Salúdame allí a la señorita Pame, por favor.
1: Un nieto le regalé. A Pame, saluditos a Pame, dice acá Molina.

0: dímelo, Denis Martínez. Dani, buenos días, acá activo, saludos, dice. Hey, Dani, me recuerdo de la frase que me dijo mi madre en Traque, no te va a pasar nada. ¡Uy! ¡Sí! Y me mintió porque fue cuando más... cuando peor me fue, dice. Y ahora que lo pienso, también fue la primera mujer que me mintió.
1: Y yo le contesté que no me decidía. Camarones.
0: Te abría la puerta, va.
1: Camarón.
0: Y vos.
1: Camarón.
0: Así con el puchero.
1: Camarón.
0: Pasa.
1: Camarón.
0: Pasa. Y se te quedaba viendo y te pelaba los ojos así. Pasa. Pasa que no te va a pasar nada. Entra pues. No te va a pasar nada, ya te lo estoy diciendo. No, hombre, y vos pasando hambre. ¡Cállate!
1: También los caramelos a mi vieja le tocaban y entonces discutimos.
2: Yo oí que dijiste panes lobo domesticado.
0: Ah, también.
2: Me acuerdo, hoy hace 8 días que lo vi ahí por Parque Colón. A él, a don Danilo, no me quiso hablar porque quizás lo regaña. Yo le vi que tenía un collar y bien bonito el collar que le dieron puesto.
3: Mi amor, te amo.
0: ¿Cómo fue?
3: Mi amor, te amo.
0: Qué bonito es el amor.
4: Buenos días, precioso.
0: Buenos días, precioso. ¿Qué más tengo? Tengo varios mensajes. Voy.
5: O como cuando te pegaba y se doblaba el dedo. Y cada vez que se miraba el dedo, te pegaba un golpe a tu mamá. Porque decía que por culpa tuya había sido que se había golpeado. Más que la gran vergueada que te había dado.
0: Ey, de plano, va. Mira, mira. Esto fue por tu culpa. Por tu culpa. Te tenés que portar bien. No me hubiera pasado esto. Si vos te hubieras portado bien, yo no tuviera el dedo así, mira. Yo no lo tuviera así, mira. Frase de mamá. ¿Qué anécdota tiene usted con su mami? Guaje, ¿qué me dice? Saludos, DJ Danny. El travieso siempre con todo en Taller Los Primos. Dice, saludos al huevo, a la Chantal, a Lulo y Valija con todo. La soda, dice, con todo. Dímelo.
6: Hay un saludo muy especial para la niña de mi corazón. La tía May, Blanca Maybel, que la amo con toda mi alma.
7: Háblame, mi amor, necesito escucharte. Maybelline.

0: óigame, don Dani, ¿qué le ha hecho usted a don Ricky?
1: ¿Yo?
0: Que así bien, bien sexoso, yo oigo que cuando le manda notas de voz a usted. Dani, así como que le estorbara algo.
1: No, pero
0: en el juijuijui, no sé.
1: No se ha reportado.
0: Que lo tiene con un mal recuerdo.
1: No se ha reportado.
0: Pregúntele a don D. Ricky. Don D. Ricky es el D. residente de ahí. Él tiene que ver cómo se llama ahí. Si los primos, los hermanos, los cuñados, los suegros, como se llama, he volado.
1: Y ahí toca Ricky, pues. Ahí toca Ricky. Oh, no sabía. ¿Cómo hemos cambiado? No nos ha reportado DJ Ricky. Hey, miren, les comento rapidito que hay un accidente sobre la Independencia y la 11 en la esquina de la gasolinera Los Mariachis, como la conocemos. Es una ruta 9 con un camioncito que se pasó el alto. Así que si alguien pasa por ahí, coménteme cómo está el tráfico, porfa, para mencionárselo aquí a la people. Espejeando, ya te la busco, mi querido rencoroso.
2: Estoy viendo una frutinovela y el señor Papa se tronó a la esa loca. Se me olvida el nombre, pero se la tronó y la embarazó. Y ahora la papa la tiró a la calle porque no quiere que la manzana se dé cuenta. O sea, un solo desmadre, compadre. Esa papa está loca.
1: ¡Ey! ¡Ey!
2: Quiere que la manzana se dé cuenta. O sea, un solo desmadre, compadre. Esa papa está loca.
1: ¡Ey! ¡Ey!

0: ¡Qué rico amanecer hoy! Aquí activado, saluda al hombre.
1: ¡Qué bárbaro!
0: Se... Ah, Pablo, ¿qué? Taller Lemo me dice. Aquí activo, saluda al hombre. Se alondra Pablo.

Ey, pero eso era bien extraño, me van a decir que no. Vos lo buscabas, ey, nombre, hasta debajo de las piedras. Lo buscabas por todos lados. Y yo no sé qué tenían las mamás que hacían magia. Y en el lugar que le diste vuelta, ahí estaba. Sí, Garu, buenos días, bendiciones, Garu, para ti también. Sí, no, tenés toda la razón.

0: antes de tener a tu mujer, tuviste nana. Así que tu mujer te puede mandar, pero al final me vas a hacer caso a mí.
1: Qué chulo amanecí, qué chulo amanecí, qué bárbaro. Qué guapo estoy, qué bárbaro. Qué chulo amanecí.
2: Lobo. Lobo. Lobo.

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me dicen que todavía está el bus de la 9, ¿verdad? Si no me equivoco, es un bus de la ruta 9, de los nuevos. Y el camioncito que se pasó el alto, vos, de plano, sobre la 11 iba el camioncito. Y se pasó el alto de la Independencia, por andar apresurado, quizás. O a veces no calculan bien, ¿verdad? Cuando van a pasar, que piensan que quizás pasan. Me dicen que todavía está ahí. Creo que, no sé si hay paso yendo sobre la 11 hacia la Independencia o para bajar ahí. Creería yo que no, porque acá estoy viendo una foto y creo que no hay paso. Alguien que me confirme. Sobre la Independencia sí hay paso. Sí, sí hay paso, sí hay paso. Pero sí está un poco lento porque hay que ahí curviar ahí. Igualito. Ey, respete, hombre. Debe estar diciendo eso, nos van a regañar.

dame el dinero, yo te lo guardo para después. Y ese dinero nunca apareció. Por cierto, mi mamá quiere saber lo de lo sé qué. No, no sé, Sofi. ¿Cómo es eso? ¿Cómo es eso?

0: recuerde, hoy nos vemos en el rodeo más noche a partir de las 8. Sofi, ¿cómo es eso en los recibos de inglés? Explícame.
1: Complacía, me digan feliz.
0: Feliz.

0: No te voy a dar rodeo y una casa. La voz.
1: Quiero ver. Sí, es que la independencia sí hay paso, va Rodríguez. Pero verdad, Rodríguez, que no se puede pasar de la 11 por la independencia. Creo que está cerrado, ¿verdad? Por el choque.
2: Hola, Dani, buenos días, mi líder. Algo así amaneciste, Daniel Eduardo.
1: Buenos días, mi líder, buenos días. Sí, está cerrado. Ah, ok, entonces no hay paso sobre la 11. Si quieres bajar sobre la independencia y venir sobre la 11, no hay paso. Quieres irte por el cuartel, no hay paso. Porque hay un accidente. Un camioncito se pasó el alto y un bus de la ruta 9 le pegó.
3: Yo era gordo. Te tropigaste, gordo.
1: Sí.
3: Ya estoy viendo dos veces, gordo. Y las dos veces te he hablado.
1: Sí, es cierto. No, hoy sí ya sé que sos vos, mira. No, es que a veces uno no los conoce. Pero hoy sí, gordo, hoy sí.

Murillo, uyuyuy. Dice por ahí, para informarles que el 29 de mayo estaremos abriendo Carabela Villar. Va a estar ubicado junto a Bambú, dice, frente al estadio, y lo vamos a volver un punto relajero, dice. Para todos los radioescuchas, están invitados. 29 de mayo, quiero ver qué día cae. Ey, pues, ¿a qué horas? ¿A qué horas, Murillo? ¿A qué horas? ¿A qué horas? Uy, ¿a qué horas? Le voy a decir al negro que vayamos, fíjate, le voy a dar una paliza en billar. Ya tengo bastante de no jugar billar. Murillo, ¿a qué horas? ¿A qué horas?

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0: ¿Qué más tengo? ¿Qué más? ¿Dónde no hay paso? Sobre la 11, mi amor. No hay paso ahí. Sobre la 11, cuando venís del Parque Colón, no hay paso. Antes de llegar a Independencia, hay un choque. Hola, buenos días, Soda. Karen le saluda, dice... si voy yo y lo... ¡Ay, cabal! Esa frase... No, hombre, cállate, Karen. Y si voy yo y le... ¡Ah, cabal! Cuando te mandaba a buscar algo, va. Te decía, por ejemplo... Hijo, tráeme los papeles que dejé ahí sobre el televisor, te decía. En aquel tiempo, cuando habían televisores, los cajones, va. Anda, tráeme, pásame los papeles que dejé allí arriba del televisor. Y vos le gritabas, va.
1: ¡Mamá! ¡Mamá, aquí no están!
0: Y solo oía vos que te decía.
1: ¿Y si los encuentro yo, qué te hago?
0: ¿Ah? Y vos empezabas como loco a buscar y a sudar helado. Y, Dios mío, estos volados no están aquí. Es un superpoder que las mujeres desarrollamos, dice, cuando nos convertimos en madres. Y mucho más. Saluditos, fiel audiencia. Gracias, Karen. Ahorita te guardo, Karen. Ahorita mismo. Que no te tenemos acá, pero ahorita. Quiero ver Karen, con M al final. Karen, va. Ahí estamos ya. Usted ya conoce el teterete. Un animal. Teterete. Ahí complaciendo a Juan Aguirre con la bota. El teterete es un animal, sí. Sí, un animal.

0: Guárdalo como el chico del beso. Así le gusta que le digan el chico del beso. Porque tiene un beso aquí en el cuello. Y yo lo puse. Ay. Esa onda de que si lo encuentro, ¿qué te hago? A mí se me hace que yo lo guardaba, bo.
1: ¿Verdad
0: ellos,
1: que sí?
0: Lo, ellos lo escondían y yo sabía dónde
1: por
0: estaba.
1: Por molestar, va.
0: Ajá. Y como lo tenían todo traumado uno nunca lo encontraba.
1: Es cierto.
2: Ya voy a ver ese, esperando. Agarraron, sí, agarraron al tipo, vos, de que macheteó, es cierto. Sí, tenés razón. Ahí en Coatepeque fue, lo agarraron al tipo. Muévete, muévete, muévete, terete. Muévete, muévete, muévete, terete. Ah, le llevaste un pedido hace unos días.

0: hoy. Ahí. Tengo que ir a traer al Chele, pues el otro sí está estudiando. No, hombre, ahorita ya Váguido me va a dar. Dímelo, Néstor, dímelo.
1: ¿Dónde qué onda? Quisiera anotar a mi mamá en la rifa de una estadía en Royal Cameron de 3 noches, 4 días. Gracias a...

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0: ¿Qué más tengo? ¿Qué más? ¿Qué más? Señor Uber, dímelo.
1: Don Dani.
2: Sí.
1: Don Dani.
2: Ajá.
1: Don Dani.
2: ¿Qué, hombre?
1: Mire, ve. Hazme un favor. Mándamele un saludo a DJ Sander, que está ahí en Car Wash La Fe. Ahí anda con todo, con su traje de bananita, lavando carros.
2: No, no es
1: ahí está lavando un carrito,
2: no es
1: bailando
2: él.
1: Con las quebraditas. Lástima que no le pude tomar un video, no porque lo hubiera visto cómo anda bailando.
0: No, hombre. No, no.
1: Saludos a DJ Sander de Car Wash La Fe. No.
0: ¡Ey, hombre! ¡Espérese, señor Uber! ¡No es Sander! ¡No es Fernando, el gordo de Carves! ¡No, hombre! ¡No me confunda!

0: Tu soca tú, aquí activadísimo, saliendo de las ruinas del Tazumal, papá.
1: Uy, mire qué Ricky, fe, mi querido Joaquín, ya conectado. Dímelo, pelonchas.
2: Ahí me regalan un tambito. Ah, pero no es buba, no es buba. Ah, no, él está en derecho.
1: No.
3: Hey, Dani, pero lo que sí uno le temía a las mamás cuando te enseñaban la tabla de multiplicar,
1: men.
3: Cada vez que te equivocabas en una, era un jalón de orejas, men. Y eso sí era, sudaba helado.
1: 3x3 te decía, 3x3 te decía. Pero te lo decía así, 3x3. Es que me va a pegar. 3x3. Es que me vas a pegar. 3x3. Fran, 3x3, ¿cuánto es, pues? Lo acabamos de estar bien. Y le decía a tu hermano o a tu hermana: pásame la llena o pásame el cincho. Púrate, pásamelo. Y tu hermano bien emocionado corría a pasártelo. ¡Qué malos eran!

Dice, desde las 2 de la tarde a 10 de la noche, abierto de lunes a domingo, dice. Vamos a tener bebidas, comidas y buen ambiente. Todo Santa Ana está invitado, dice. Una para Don Bolo. ¡Uy! Vamos a estar ubicados en Plaza Luna.

chachay. Haciendo yo ahorita a dieta. Ay. Pero una hamburguesa no me cae mal, gracias a mi querido terror. Que dice que me va a traer una

0: Oiga.
1: ¿Y me das dos tortas ahogadas con mucho chile?
0: Porque estoy a dieta.
1: ¿Cuatro tacos con mucha carne?
0: Ajá.
1: Ah, y un refresco grande de dieta.
0: Sí.
1: Es que quiero adelgazar.
0: John Morrison, dígamelo.
2: La canción de Don Sánchez se ve en Emma. Se siente contento, se siente feliz, dice.
0: Ella es cierto.
2: La hizo. Vea.
0: Vea. Espérate. Oí, igualito le haces que él al final.
2: Quizás él la hizo. Vea. Cabal, un animal de pareja tenguereche, parece. Cabal, cabal, pero parece como que guineo más ocho.
0: Guineo más ocho. Guineo más ocho, ahí está, ve. Marlo me manda una foto, será Sander, dice.

0: escuché, gordo. Lo bueno que sí lo oíste. Sí, sí, sí, lo oí, papi, lo oí. Oh, ya sé, ¿en cuál andaba, gordo? Oh, ya sé. Oh, ya te tengo marcado.
1: Ey, ey, ey, ¿cómo es eso? ¿Cómo es eso? ¿Quién estaba bailando?
0: Ya te vieron, gordo, ya te vieron. Ey, mi querido coach, mi querido William Contreras, ¿cómo estamos? Dímelo.
2: ¿Qué onda, DJ Dani? Aquí estamos, mira, escuchándote en la radio. Quería ir pedirte tu ayuda, ahorita que estoy, pues tengo un car wash a domicilio. Quería ver ahí si me echaban la mano para promocionarme, mi viejo. Gracias.
0: Car wash a domicilio. ¿Cómo estás volado? Contame, William. Contame de volado, ¿cómo es? Steven Chávez, dímelo.
3: Hey, Dani. Oh, pero eso era antes, pa viejo. Eso era antes.
0: Sí.
3: Dani, ahora vivimos en un mundo de cristal, ¿vos sabés?
0: Sí, no, hombre.
3: Antes las mamás exigían, por eso uno es que aprendía, cabal. Con miedo, pero aprendía uno.
0: Sí, mira, es que por eso es que, hey, es que te sentaban en un banco, o si tenías ahí un, no sé, una tusilla, te sentaban y te decían, va, vení, vamos a practicar las tablas. Hoy no, va a ver los videos, los ponen, va, Steven. Videos de las tablas, uno por uno, uno, y una maraca. Ajá, William.
2: De que estoy trabajando, llegando a cualquier colonia de Santa Ana, trabajando con el car wash y hacemos lavado, aspirado, silicón en llantas y olor en el interior, ¿verdad? Lo más básico.
0: Vaya, domicilio, domicilio. Pues sí, usted que no quiere salir de la casa, o está trabajando en casa, usted va. Tiene un compromiso en la noche ahí. Va, ahí está William Contreras, ahí. Car wash a domicilio. Kim, dímelo.
4: Dani, don Dani, le voy a compartir una cuando yo estaba pequeño. Mi mamá y salíamos hacia el centro, ¿vale? Y como uno decía, fuerte, inquieto, ¿vale? No me portaba bien, solo se me acercaba al oído y decía, pegrote, que lleguemos a la casa, pero ya sabía que llegando,
0: no
4: me caía.
0: Mira, ¡ay, King! Cuando vos, ey, pero mira, ey, King, vos sabías, vos como hijo, sabías que probablemente habías hecho algo malo. Probablemente habías hecho algo malo. Pero tu mamá, en un descuido, o no sé, te daba agua, te amarraba la cinta, o sea, o solo te apretaba así la mano y te decía, ahí hablamos cuando lleguemos a la casa, ¿viste? Allá vamos a platicar cuando lleguemos a la casa. Ahí en la casa ya vas a ver, ahí platicamos. Eso era cruel. Lo peor es que te pegaban de ese y al rato tenías que estar contento con ella. ¡Ey, es cierto! No te podías enojar con tu mamá. ¡Es cierto! Torno a Chacón, es cierto, no te podías enojar. Y te decía de ribete todavía. ¿Y por qué andas bravo vos? ¿Y por qué andas bravo? Así te decían. ¿Y por qué andas bravo vos? ¿Ah? ¿Y yo qué te hice? ¿Qué te hice? ¿Quieres que te haga algo para que andes bravo de verdad? Y ya te vi, hombre. Y ya te había marcado ahí el cincho. ¿El qué, Cristian? No, no, no, fíjate que ahorita no, Cristian. Tal vez quien venga a hacer turno mañana en la mañana, no sé si de ahí Natán o mi persona, mañana lo podemos hacer. Mañana, mañana, mañana. Fíjate que aquí me estaban pidiendo dos cosas. Me estaban pidiendo cumbias y me estaban pidiendo sandungueo. No sé qué ponerles. Realmente no sé qué ponerles. Cumbias, dice Cristian. Díganme ustedes, no sé qué ponerles. Vamos a jugar billar y apostamos algo. ¿Y por qué me tiras un emoji de un beso? Sandunga, dice el terror. Uno a uno van aquí, ¿qué ondas?
5: Don Dani, pero era otro nivel cuando le decían a uno. Daniel Ortiz Velázquez, vení para acá. Sentate, quiero revisarte los cuadernos de matemáticas. Y estas divisiones que te han dejado Daniel Ortiz Velázquez. ¿Qué pasó? 5 entre 20, ¿cuánto es Daniel Ortiz Velázquez? ¿Cuánto es Daniel? Si no me la contestas bien, te voy a zampar. Con lo que tenga en la mano te zampo, Daniel Ortiz Velázquez. Así le decían a uno, ¿se acuerda, don Dani? Hey, eran otras velas, mamá.
0: Sí.
5: Así aprendimos a multiplicar, a dividir y a sumar, hasta con granitos de maíz y maicillo.
0: ¡Cabal! ¡Ey, con corcholatas, ¿te acordás? Las corcholatas, pero las de aluminio, porque en aquel tiempo casi no habían de plástico, pues. De aluminio, vaya, pónganse en algo, pues. No, me izamos, William, izamos.
5: Esperate que lleguemos a la casa. Yo iba por todo el camino rezando el Padre Nuestro para que
0: se le olvidara. ¿No?
5: Jamás se le olvidó.
0: ¿Qué?
5: Siempre me surtió.
0: Mira, y todavía llegabas a la casa, Josué, y te decía, se sentaba tu mamá en el sofá, va. Pásame las llenas, Josué. Me quiero quitar los zapatos. Pásame las llenas. Y vos... Dámelas en la mano. ¿Cómo me las vas? Dámelas en la mano. Y nomás se las dabas. Ey, era... Mira, era cuestión de milisegundos. Si lograbas esquivar el ginazo, o te caía, una de dos, o te caía. Voy a pausa y vengo leyendo su mensaje para ver qué ponemos.
6: ¿Y sabe qué es lo más chistoso, don Dani?
0: Sí, Pablito.
6: Que si usted le recuerda eso a su mamá, ella dice, no, yo no te pega.
0: ¡Ey! ¡Qué cabal! Yo le decía, yo no te pegué. No, y menos con eso. No, hombre, va. No, yo enojada. No, hombre. No, Pablo, vos. No, vos estás hablando de más, Pablo. No, qué barbaridad con vos. Tan grande, llegaste a viejo y todavía mentís.

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1: Con gusto, 11 de la mañana, 12 minutos.
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1: Vaya, nos habíamos quedado en qué íbamos a poner.

0: cumbia. Ajá, ajá. Néstor Cumbia dice, llevo dos. Espérate, lo voy a anotar para que no digan. Ay, ay, que... 2-1. Rodríguez dice cumbia. Marvin. Cabales. Siempre en la mañana trae los cheles, voy, vos. Vamos, hondo, Marvin. Ya sé, mira, ya sé. Entonces, ¿qué ponemos, pues?
1: Saludos, mi Dani. Buen día. Estoy escuchando desde Nueva York, Ignacio. Algo de cumbia ahí. Póngame la cumbia de Marte, emociones ahí. Emociones aquí siempre. Estoy escuchando tu programación, papá. Emociones, chulo.
0: Ignacio dice cumbias. Cumbia, llevo 4 para cumbias, 2 para sandunga.
2: No, hombre, lo más chistoso era cuando daban notas, hija.
0: Uy, uy.
2: Ya sabía que como había dejado 3 materias, 2 pantalones, 3 camisas para aguantar la vergueada.
0: Ni modo, así tocaba. Ey, Saúl Zúñiga, así tocaba.
3: Fíjate, papi, que aquí por enfrente de la gasolinera de la Unicae,
0: ¿sí?,
3: se quedó varada una camioneta roja y está generando un poco de tráfico ahí en la zona. Aprovechando una historia de mi mamá.
0: ¿Sí?
3: Por andar vigiando una cipota, un día me pasé 15 minutos de la hora que me había dicho que llegara a la casa.
0: ¿15 minutos?
3: Y llegué, me sirvió comida, me senté tranquilo y cuando terminé de comer, viejo, me dio la garroteada del siglo. Otra información, acabo de pasar aquí antes de llegar a Zaprosar.
0: Sí.
3: Y ahí están los gestores del BMT con la libretita en mano.
0: Ok, entonces tenemos una camioneta ahí en la gasolinera de la Unicaes, me dijiste. Y lo otro es que tenemos al BMT, presencia de BMT ahí por Zaprosar, ¿verdad? Gracias, mi querido Molina. Dímelo, Joaquín.
4: Mamá, ¿qué vamos a almorzar ahora? Frijolitos, hijo, frijolitos hice con queso fresco. Ay, no, mamá, dele gracias a Dios, hijo, que tienen que hartarse. Hay otros niños que todos tienen que hartarse. Y usted que tiene aquí todo, no aguanta. Daniel Ortiz, ya vas a salir del baño. Tenés una hora y media de estar en el baño, hijo. ¿Qué estás haciendo? Daniel Ortiz, te estoy hablando, contéstame.
5: No, hombre, y deja todo eso. La foto chulón que le tomaban a uno, y ya cuando tenías tu primera novia.
0: ¡Oh!
5: La primera foto que salía en el arco era vos, chulón.
0: ¡No!
5: Bien talqueado.
0: ¡Ey! ¡La foto chulón! ¡Cagui, caí! ¡Malito! La primera que estaba en el álbum. Dicen, este es exagerado, va a decir. Cabal, así te dicen las mamás.

0: cosas. De mi mamá no estén hablando, dice la tía May. ¡Qué bárbara! ¡Dame, qué barbaridad, mi alma! ¡Dame, qué bárbara!
1: Tipo cuando te dicen el nombre completo, con nombre y apellido.
2: ¡Uy!
1: ¡Ya sabrás!
2: ¡Uy!
0: Daniel de Los Ángeles, Azucena Ortiz. ¡Ey, vos te quedabas! ¡Ey! Y tus compañeros estaban allí en la casa. Tu mamá. De Los Ángeles, es tu otro nombre. De Los Ángeles, de los. Te empezaba. Y Daniel de Los Ángeles, Azucena Ortiz. Y uy. Y hasta tus compañeros se quedaban callados porque no sabías qué iba a pasar al otro lado.
3: Lo más tremendo, Dani, de que ahora con los nietos son una mielita. Con los nietos son todos,
0: sí,
3: los que eran comunes. A ellos todos le toleran.
0: Cabal.
3: Y a uno nada.
0: ¡Nada! ¡Nada! Vamos un bloquecito así, pues voy complaciendo de a poquito, vaya.

Mira, Joaquín, y con lágrimas en los ojos te decía: hay niños, hijo, hay niños que hay en otro lugar, no tienen que comer, y vos dejando comida.

0: Dímelo, Josué.
1: Ey, pero mira, Dani, hoy las mamás, ya después cuando se hacen abuelas, cuando vos vas a corregir a tus hijos.
0: Sí, sí, dilo.
1: Te alcanzan casi a dar riata, mi mamá.
0: Decíselo.
1: Me han magado los vergazos, porque cuando le digo yo, si por lo mismo que yo voy a regañar a la niña, vos me matabas a riata, le digo yo. Y hoy no querés que yo le diga nada. Y no, con el nieto no, me dice, con el nieto no. Bien, Luca, eso, sí. Se ablandan ya con los nietos.
0: Sí, decíselo. A todas aquellas mamás que hoy son abuelas.

En la casa hablamos, ¿oíste? En la casa hablamos. Ya pongo un bloquecito, dame chance. ¿Cómo se llamará el billar que van a inaugurar frente al estadio? Dice, buenas, saludos de Santa Ana City, aldea San Antonio. Santo Galachuca viene.

0: Oye, pero Sandunga papi, ya pongo.
1: Me lo han contado todo.
2: Sandunga, cumbia.
1: Fue cuando yo.
0: Roger, cumbia decía también.

0: Salvador Melara, dímelo.
1: Hola, su estéreo, hola, hola. Aquí estamos en la notificación San Carlos. Aquí desde la Loti te estamos escuchando, aquí activándonos, conectados, conectados, siempre escuchándolos con todos los poderes. Aquí estamos con Nicomedes, el Guayabo y Niña Gema. Aquí estamos escuchándolos. Ey, mándame un saludo a mi otro brother, a mi el otro gemelito, el Diego, el que está trabajando allá en el estadio. Saludos, saludos, aquí reportándonos.
0: Ahí te escucho ya, Diego.
1: Pero qué calor, qué calor, qué calor está haciendo.
0: ¡Horrible!
1: Está bien, Sandugue de la Chuca.
0: Ya ponemos, ya ponemos.
1: Vaya para pasarla bien.
0: Ya pongo Sandugue.
1: Y revivir, y revivir.
2: Peche, peche, peche. Anda, peche.
3: Daniel, en cabina.
0: Ya sabe cuál canción es. Ah,

Molina decía poner cumbia papi sonando. Tapicería Francis Don Dani, ponga algo para el Día de las Madres. Tal vez en el turno de mañana. Cumbia bebé dice. Está mi amor. La mami de la May sí la cuida mucho. Lo confirmé el miércoles, dice. Yo el miércoles no pude ir, bo. Es que de plano, bo. Hasta cambiado y alborotado y todo, como dice la frase. Vestido y alborotado me quedé.

0: cuando estabas jugando pelota, vos escondelero con tus amigos, llegaba tu mamá, y yo, para adentro, ¿qué vas a comer? Y uno, no, mamá, voy a seguir jugando. Si no se entra ahorita, no se va a hartar. Oiga,
1: es cierto.
0: Mami, ¿qué hay que comer? No, usted ya comió calle. Usted ya se hartó calle.
1: ¡Ah, es cierto!
0: Anda a decirle a tus amigos que te den de hartar, a ver si te van a dar, ve. ¡Anda!
1: ¡Es cierto!
0: Dios bendiga la familia Ramos que yo tenía, que cuando llegaba toda la visita, todos le daban grandes pedazos de carne o de pollo, sopa y todo. Y el negrito era el último que le daban, por si sí sobraba, por si sí sobraba.
2: Pero mira,
0: qué tremendo, pero hoy tengo para hartarme, familia, hoy tengo para hartarme para darles. Tengo un amigo que abrió un chupadero ahí a la par del estadio, a la par del gimnasio, enfrente del estadio. Se llama Chalabao Chalapiensa. Apoyemos. Un servicio excelente.
2: Oye, pero...
3: Hey, Dani, oh, solo una mentira me recuerdo que me ha dicho mi mamá toda mi vida. Una vez que me quería pegar y me le corrí. Salí por la casa, por la entrada principal, y rodeé toda la casa y ella cerró la puerta de la entrada principal. Entré por el patio trasero y cerré la puerta. Ella quedó afuera de la casa.
1: No.
3: Ahí la tuve 15 minutos.
1: No.
3: Hasta que me dijo, no te voy a pegar, abrí la puerta. ¿Para qué le abrí? No le hubiera abierto. No te voy a pegar, abrí la puerta. ¿Para qué le abrí? No le hubiera abierto.
1: ¿Y la dejaste afuera tu mami? ¡No!

0: sí, gordo, pero fíjate que como hemos estado trabajando, ese es el detallazo. Poneme pedacito de mi vida. Oye, abre los ojos.
1: Se llamaba la Mona de la Sal. Era chita.
0: Uy, te la debo, rencoroso.
2: La típica, te conoce que tenías casa.
0: ¿Cómo, Elena?
2: La típica, te conoce que tenías casa.

0: buenos días. Soda Stereo, ¿cómo estamos ahí? Te saluda el Cipitío de Acontu.
1: El mero Cipitío.
0: Todos los pobres escuchando la mamá de los pollitos. Aquí estamos dándole con todo, mi viejo.
1: Eso.
0: Saludos.
1: Saludos, papi. Saludos, brother. Te saluda el Cipitío de Acontu, dice. Saludos, gordo. Ya mejor vos. Es que qué barbaridad, vos. Como que fueran hijos míos, va. Dímelo, Walter.
2: La única mentira que a mí me dijo mi mamá fue: me duele más a mí que a vos. Y yo también a todo amor a los hinchazos.
1: Me duele más a mí que a vos. La típica: me duele más a mí que a vos. Ey, el poder de la chancleta era cosa seria. ¿O?

Uy, es cierto, cuando te revisaba el cuaderno. Mira, una era cuando te decía, va, enseñá el cuaderno, quiero ver, te lo voy a revisar. Y de ahí venía y te decía, ¿qué es este? No trabajo en clases. Ajá. Explícame. ¿Y a qué te mando a la escuela? ¿A qué te mando a la escuela? O sea que vas a pasear, vas a la

0: pausa, la última pausa de mi bloquecito, de mi turno. Comisario Taxi, dímelo.
1: La típica, vení, vení, si no te voy a, no te voy a pegar, y con el chile escondido detrás. Por la pregunta soda, que se ha hecho piscucha, que se ha hecho piscucha.
2: Dímelo, Walter, la única mentira.
1: Que ha, se ha hecho, ya no lo oímos ahí en la radio. Lo regañan quizás.
0: Mira, la otra, lo que me estaba acordando ahorita, espérame. Y yo les pregunto, ey, sean sinceros, sean sinceros. Así. ¿A quiénes los hincaron en maicillo o en maíz? Levante la manita nada más, el emoji de la manita. ¿A quiénes lo hincaron? Voy a ir a pausa en todo eso. ¿A quiénes lo hincaron en maíz o en maicillo? Sea sincero. Uy, espérame, quiero ver la pausa. Uy, ya me equivoqué aquí, vos, espérame. Ya sé dónde. Voy a pausa.
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0: Dímelo, Marlon.
1: Hola, hola, don Dani. ¿Qué tal?
0: Muy bien, tranquilo.
1: Aquí andamos ya con todo activado.
0: Me llega.
1: Para la mamá de los pollitos.
0: Me llega.
1: Con este calorcito rico.
0: Sabroso.
1: La rutina de labores.
0: Me llega, me
1: Saludos,
0: llega.
1: Don Dani.

0: Ahí anda Marlon conectado ya con todo. ...776278977... para que se siga reportando. Ajá, Luis Armando, dímelo. Cuando te mandaban a traer tortillas y te quedabas jugando chibolas con los cheros y te iban a traer a leñazo, dice, tu mamá te gritaba, a eso te mandé, ¿no? A eso te mandé, ¿no, Luis? ¿Y las tortillas? Es cierto, Luis. Agustín, dímelo.
1: Pues, hablando ahí de respecto a lo que están hablando de las mamás, fíjate que una vez yo llegué de la escuela, estudiaba en la ciudad de los niños. Entonces salíamos a las 12. Y mira, se me ocurre irme allá para las cascadas que estaban ahí en invierno. Y llegué como a las 2:30 en la casa y llegué con un amigo. Y de repente me dice mi mamá, ¿por qué venís tan tarde? Me dijo. Y yo le dije, ay, que no fuimos hoy. Mira, dejó ir me tiró un chancletazo. Y mira cuál es la desgracia, que le cae a mi amigo la chancleta. Y me pongo yo a reír, mira. Y entonces me dice, no, si sí, va también para vos. Y me deja ahí la otra llena. Pero fíjate de que yo pues... Gracias a Dios por mis padres que fueron así, vieron meros exigentes, pues gracias a Dios tengo un buen futuro con mi hogar, porque yo a mis hijos pues lo estoy criando de otra forma, pero siempre agarrando eso de que nuestros padres nos criaron en esa forma.
0: Sí, no, me llega, papi. Es que así tiene que ser, fíjate. No, pero es que hoy con la generación de hoy, Agustín, es bien complicado, manita arriba, ahí está. Pero ¿qué seríamos sin ella? Dice Juan Aguirre, sí tenés razón. Te tiraban un ginazo y te decían, y me la traes, Ricardo. Tráeme la gina. Y como no te pegaba, babos, a veces te daba risa. Tráeme la gina. Y vos se la llevabas y salías corriendo. Lo que salías corriendo, ¡fa! En el lomo, papi. Pero mi dice, espérame, ¿cómo? El alto, ¿dónde fue eso? Ah, fue en la 11. Cero tuyo era. Fíjate, se pasó el alto, vos.

0: dímelo, señor Uber.
1: También, mire, don Daniel, la otra. Daniel Ortiz, recordate que estos días no ayuda la radio, así que hoy llevas turno hasta las 2 de la tarde, Daniel Ortiz. Y no, no vayas a poner pretexto que a las 12 te vas a ir.
0: A las 12.
1: ¿Oíste, Daniel Ortiz?
0: A las 12.
1: Así que llevas turno hasta las 2. No. Así le decía la mamá uno, ¿se acuerda, don Dani, cuando uno faltaba los turnos?
0: No, no.
1: Y de repente uno llegaba. Así mero le tocaba a uno, así que creo que hoy vamos hasta las 2, ¿va, don Dani?
0: No, hasta las 2 no puedo. Ya, me tengo que ir. Hasta las 12, señor Uber, hasta las 12.

0: buena, buena, dice Rosy. Hola, Rosy. Ya sé, esa imagen está buena. Ya se acerca el día de las señoras. Sí, el de las señoras que nos rompían el palo en la cabeza. Mamá, creo que se llaman, ¿verdad? Dice.
1: Y el mago melódico.
0: Cuando vos vas, yo ven. ¡Uy! Frase de mamá, Elena. Elena, ay, hijita. Cuando vos vas, yo vengo, hija. Yo soy más vivida que vos. Vieras por lo que yo pasé, hija, para tenerte, nombre. Molina, dímelo.
2: ¿Cómo va a ir Dani hasta las 2? Si tiene que ir a repartir la comida.

por ahí. Que por cierto, mañana nos vamos con Julio para Santiago de la Frontera. ¡Nos vamos! ¿A dónde me va a llevar, Julio? ¿Dónde me va a llevar, Julio? Eso está muy bueno. Frases de mamá, dice Julio por ahí. No, hijo, yo te voy a decir algo. Esa mujer no te conviene.

0: ¿Cuál? Ah, el billar se llama Carabela Billar. Mira, aquí hay la imagen, ahorita que me escribiste, María. Se me había olvidado. Le voy a decir al negrito que vayamos, fíjate, a ver qué me dice. Frase de mamá, dímelo.
1: Mientras vivas en esta casa, Daniel, vas a hacer lo que yo diga. Mientras vivas en esta casa, Daniel, vas a hacer lo que yo diga.
0: Y así te decían. Mientras vivas en esta casa, Murillo, yo te voy a decir algo. Aquí mando yo. Aquí mando yo. Cuando usted se mantenga solo,

0: gusta pegarte, pero vos me obligás.
1: ¡Uy! ¿Te portás mal? ¡Uy! ¡Uy! ¡Tineco! A mí no me gusta pegarte, hijo. Pero lo tengo que hacer. Vos te portás mal. Rosy, dímelo.
2: Le iban a pegar a uno y le decían a uno, quita las manos, quita las manos.
1: Mirá, Rosy, cuando sin querer agarrabas el cincho de la misma reacción. O la gallina. ¡No! ¡No! Quita las manos o te va a ir peor. Quita las manos.

0: qué más, ya casi me marcho. No, no, no, no, no, se viene Jennifer Polanco.
1: Mira, Daniel Ortiz Velázquez, si esos pantalones te quedan arriba como que si vas pasando el río y no te gustan, pues trabaja para comprarte los que vos querás, porque mientras vos dependas de mí económicamente, te vas a poner esos, ¿oíste? Y no quiero ver que le midas otro pedazo, porque te lo juro que del lomo te lo saco.
0: Cuando te miraban el pantalón que ya te andaba cayendo, ¿va? Pues sí, por la moda, ¿va? ¿Qué es eso, vos? ¿Qué es eso? Subite el pantalón como gente formal. Ya pareces Cantinfla. Subite a babosado, te la subo yo. Dímelo, mi querido Néstor DJ, que reapareció el día de ayer.
2: Daniel, pasa, que no te voy a hacer nada. Daniel, pasa.
0: ¿Y qué, cuál es el miedo que tenemos? Pasa, ya sabes cómo soy yo.
3: ¿Qué es ese grupo del BTS, vos? ¿Qué es? ¿Quiénes son esos ridículos?
0: ¿Cuál grupo? Ah, cabal, de los viejos. Es cierto. ¿Y, eso, y ese qué es, vos? BTS. ¿Y qué, una enfermedad venérea es, o qué, vos? Ah, decime. Y respetame, mame, terror. Frases de mamá para la casa. Allá hablamos. Hoy no hablamos nunca. El cincho te habla. Es cierto. Seguido me quedaba grabado en el cuerpo la parte del cincho, dice, que decía El Salvador. Cuando me agarraba como que era piñata.
2: Surgimos como el ave fénix, mi querido Danielo.
0: Qué bárbaro. Ahí estaban diciendo que lo soltaron, que andaba de luna de miel, que no sé qué. Y cuando te hacía una cara, dice Cristian, en la calle, que ya sabías que te iba a caer en la casa, hasta te dolía la panza. Ey, llegaba, va. Mami, me siento mal del estómago. Rico, Vanessa, rico. Me siento mal del estómago. Ah, ya te lo voy a quitar, no te preocupes.
4: Mi mamá, cuando yo no hacía algo, me decía, es que no servís para nada, pura caca de mango, son.
0: ¿Pero qué? No me acordaba de esa frase.
4: Es que no servís para nada, pura caca de mango, son.
0: Termino con eso, me la estaban pidiendo. Con esto voy finalizando.
5: Yo no tengo ningún favorito. A todos los hijos los quiero por igual.
0: Frases de mamá. A todos ustedes, hijo, a los 10, los quiero por igual.

0: Quiero saludar a un lobo domesticado. Saludos a ti, Néstor, dice por acá el terror. Azótame, papi. Ya con esto termino, terror, con esto, papi.
1: Fíjate que yo le tenía miedo a los sapos. Y una vez fui al baño y mi papá se fijó. Y como mi papá era soldado, no le tenía miedo, hacía muchas cosas más. Entonces me llevó un sapo y me lo tiró en el baño y me encerró con el sapo ahí.
0: ¡Oh!
1: ¡Papá! Hasta que me dijo él, hasta que lo toqué, te voy a sacar y vas a decir que sos un hombre y que no le tenés miedo.

0: Me marcho, Pipo.
1: Mira, Daniel, lo más chistoso es la primera vez que uno llegó bolo a la casa.
0: No.
1: La mamá, como lo quiere a uno, está preocupado pensando que hizo daño a la comida.
0: Vos vomitando, va. Cállate.
2: Que primero que salga llorando, a ese le pego.
0: ¡Uy! ¡No! Y estabas peleando con tu hermano, tu hermana. Vaya, el primero que salga llorando, ahí hace fila y se viene, papito, que le voy a pegar. ¡Ey, ya me marcho, vos! Ese era el que me tenías que mandar, terror.
3: Espérate, Néstor José, que llegues a la casa. Me las vas a pagar todas, me decía mi mamá.
4: Tineco, y a vos te pegaba tu mamá, Tineco. Ay, desde ahí yo me hice una gays.
0: Después de tocar el sapo me di cuenta que no me gustó.
5: ¿Y vos qué crees? ¿Que soy tu juguete o qué?
0: ¡Oh! Oí.
5: ¿Y vos qué crees? ¿Que soy tu juguete o qué?
0: ¡Tuy! ¿Y vos qué crees, ah? ¿Qué crees, Elena, que yo soy tu juguete o qué? ¿Cómo que me ves?
6: A vos te van a caer dos por ser el más pequeño y a vos cuatro por ser el mayor.
0: ¡Ey, que, ey, eso era una injusticia! ¡People, me marcho! Dale, Tineco, la última, dale pues, Tineco, la última.
2: Pasá, que no te voy a pegar.
0: Pasá, José Carlos, y no te... No. ¿Y qué te voy a hacer, hombre? Pasá. ¡Me marcho!
2: Mi tío preguntando en pegar a mi mamá. ¿Dónde está la llave?
0: ¡Me marcho, people! Se quedan en buenas manos Jennifer Polanco ya en cabina. Ya está por aquí Jennifer. Así que Buxos, pues, sígase reportando. 7762-7897 es el WhatsApp de la mamá de los pollitos. Esto ha sido el relajo. Primero Dios, el lunes. Hoy sí, con todo. Te creo. ¡Salud, Pablito! Hola, Jan. Espérate que me vayan, bebota.

0: Bendice alma mía al Señor y bendiga todo mi ser su santo nombre. Bendice alma mía Jehová y no olvides ninguno de sus beneficios. Él es quien perdona todas mis iniquidades, el que sana todas mis dolencias, el que rescata del hoyo mi vida, el que me corona de favores y de misericordias, el que sacia de bien mi boca, de modo que me rejuvenezca como el águila. Muy buenos días, El Salvador, pueblo amado por nuestro Dios, tierra de justos, de benditos. Gracias, Señor, por este nuevo día, donde tus misericordias son nuevas, donde podemos adorarte y alabarte libremente. Gracias por El Salvador, tierra bendita de multiplicación y de bendición, Señor. Gracias por estas semillas sembradas en justicia, que son las oraciones, y que tú multiplicas al 100 por 1. Gracias por este cielo bendito de milagros. Gracias, Señor, porque podemos vivir confiados, porque tú reinas en El Salvador. Gracias por nuestro presidente, lo bendecimos. Bendecimos su familia, bendecimos su gobierno. Te pedimos que lo guíes en integridad y en tu luz. Tu palabra es tu luz. Gracias, Señor, por este nuevo día donde nos encontramos contigo con bendiciones hasta que sobreabunden. En el nombre de Jesús, muy buenos días a todos.
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1: 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Estos son tres datos importantes del Mundial de Fútbol 2026. 1. Sorprendentemente, ninguno de los estadios utilizados en el Mundial de 1994 en Estados Unidos se utilizará en el Mundial 2026. 2. La ampliación a 48 equipos permitirá la participación de selecciones debutantes, incluyendo representantes de África, Asia, Oceanía y CONCACAF. 3. El SoFi Stadium en Los Ángeles es una de las sedes para el Mundial y es considerado el estadio más caro del mundo. Cuenta con un techo de vidrio, una pantalla gigante que recorre todas las tribunas y, claro, lo último en tecnología. Costó 5 mil millones de dólares. Fue inaugurado en septiembre de 2020. 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

0: ya Jen Polanco en cabina. Venimos con todos los ánimos y con toda la actitud para terminar esta semana.
1: Que priven loca, ven pa' acá y abre la boca, que como tú quedan poca, no digan a que hoy se choca. Hay lucita,
0: así que sí. Saludos al, bueno, ¿qué pasó, terror? Saludos a terror. Miren, yo me quedé queriendo comentar algo antes de que Daddy terminara su turno. Estaban hablando de, pues, los comentarios que las mamás hacen. Y yo tengo un comentario bien específico. Miren, antes de regañar o de, ya saben, pegarle ahí sus palmaditas a uno, me decían, a veces los papás dicen que a uno les duele más que a ustedes. Pero es mentira, me decía mi mamá. A vos te va a doler. A mí no me va a doler, me decía yo. Ok. Se los juro que solo a eso me acordé cuando escuché, pues, todo. Todas las célebres frases de nuestras queridas madres. Ya estamos a poco. Bueno, ya casi. Bueno, 2 días podríamos decir. 1 día y medio. De el Día de las Madres, de esas hermosas mujeres que nos han dado la vida.

escucharte, hermosa. Ay, no, yo no sé, Eduardo. Solo a mí me chuleas de aquí de la radio o a todos. Con razón, en aquella vez que iban a ir a caminar, solo dos fueron. Porque fieles, uy.

0: tú quieras.
1: Ay. Qué alocados andan ahora, chichis. No, hombre. Miren, yo estaba esperando el fin de semana, pero es porque es cuando más se trabaja. Miren, eso es lo que más me gusta. Ahorita el fin de semana lo tenemos topado, así que yo feliz. Así que si me ven en algún

Renecito, saludos. Por acá me envía una foto de Renecito que ya anda, pues. Yo creo que andabas buscando almuerzo, ¿verdad, René?

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2: Con gusto, son las 12:34
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0: Un mensajito de nuestro querido amigo Tacito. Dice, buenas tardes, vengo a ofrecer mi humilde trabajo, restauro fotos antiguas. Si están deterioradas el tiempo, ya las renuevo y se las saco en papel falcote 12 por 18 pulgadas. Más, alguna de esas tardes tiene una foto de su mamá que tiene que arreglar o de su abuelita, me puede escribir. Le voy a mandar el número, le voy a mandar el número a quien lo vaya a pedir, o si no, pues anótalo en esos momentos. 7879-9179. Luis Ordóñez, gracias a Soda Stereo, la mamá de los pollitos. Ya sabes, Tacito. Bueno, ahí está Tacito ofreciendo sus servicios, claro que sí, para todos aquellos que quieren restaurar las fotitos de sus mamás, de sus abuelitas. Miren, todos tenemos alguna fotito que quisiéramos arreglar. La verdad, yo tengo una por ahí que ya vamos a ver si la mandamos a arreglar, que es una de mi mamá y mi abuelita. Súper linda, la verdad. Así que para quien necesite arreglar una foto, ya sabe, al 7879-9179. Por ahí ya les dejé también una foto mía acá ya en cabina. ¿Qué pasó, mi líder?
1: Oye, poné algo bueno ahí, pues, merengazo del que llevabas. Ahí, en fila.
0: ¿Cuál? Pedime una exacta. Renecito está bailando, miren. Eso.
1: La de la faldita con Coco Man.
0: Va, ahorita te la pongo. Estoy viendo su sticker, ¿eh? Estoy viendo ahorita todos sus mensajitos.

0: 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No vacile, mi amiga, si ven corriendo este can a sudar la gota gorda bailando con Coco Ban.
1: Vaya mi líder, esa es la canción que me pidió. Saludos, Walter. Miren, como si nada, ya se sabe.

Tenemos 10 minutos más. Si uno de ustedes me quiere pedir su canción favorita de merengue, me la puede pedir en esos momentos al 7762-7897.

0: una canción de merengue que se llama No hay pesos para gastar, algo así creo que llama. Porfa, gracias.
1: Claro que sí, saludos, saludos Galdames también, Juanca, saludos.

0: Nayeli, ponemos la tanguita roja, por favor.
1: Claro que sí. Saludos, Subertineco. ¿Hasta qué horas? Voy hasta las 3 de la tarde, pero estoy pensando... Bueno, voy a dejar media hora más el merengue y después me paso a otro género. ¡Belonchas! ¡Belonchas, saludos!
2: Hola, hola, buenas tardes. Me puede complacer ahí con Tú Vas a Volar.

Estoy leyendo sus mensajitos. Gracias, Murillo. Muchas gracias. Miren, vamos con media hora más de merengue, pero en esos momentos voy a tocar que cortar para ir para unos comerciales.

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3: Aburrido en el tráfico.

Siempre complaciendo a mis radioescucha, la de la tanguita roja. Saludos, Jaime. ¿Cómo se le están pasando esta tarde, este viernes? ¿Qué plan tienen? Cuéntenme. Fernando, Carguas la fe.

pueden encontrar como Jen Polanco en todas mis redes. Tengo el plan de siempre, el plan de todos los viernes y el plan de todos los fines de semana, claro que sí. Pues sí, uno que es tranquilo.

Vamos en cola. Todavía faltan algunas que pasar de las que me han pedido, pero tranquilos que ya las tengo en cola, no se preocupen. Provechito para todos los que están almorzando.

Y como ya va a ser el Día de las Madres, yo les quiero dar el gusto a ellas. Pero díganme ustedes también, mamás, si eso quieren, ¿verdad? A las 3:30, bueno, a las 3:30, uy,

que mi mamá ponía cuando hacía la limpieza. Ya saben ustedes a cuál me refiero. ¿Les gusta esa música? Pero quisiera saber si pongo música en inglés o en español. ¿Ponemos los Beatles o música en español de esos tiempos? ¿Qué piensan? O pongo música del papá de todos. También puedo poner música del papá.

leo sus mensajes y los que tenga repetidos, pues a ese le voy a hacer caso, como siempre. Esa es la dinámica. Yo siempre los tomo en cuenta para el género que voy a poner o para lo que voy a poner. Así que voy a leer sus mensajitos y ahí vamos a definir. A la 1:30, recuérdense, después de comerciales. Vaya, mi querido amigo, ahí está la canción que me pidió, No Hay Pesos. Kevin Jurado, saludos. Una casa que se... Música del papá de todos. ¿Quieren que ponga música entonces del papá de todos? Miren, no es necesario ni siquiera decir el nombre porque ya sabemos quién es nuestro papá. ¿Quién es el papá de todos? Bueno, que para unos también son... Bueno, yo tengo dos papás. Chayanne y Luis Miguel.

Luisito, si estás que líder, si estás que mi líder, la incondicional de Luis Miguel. Miren, terminamos merengue y vamos a poner secciones, ¿ok? Vamos a poner música de antes porque vamos a al género, bueno, a lo que les gusta a las mamás. ¿Qué les parece si comienzo con Luis Miguel? Comenzamos con la música de Luis Miguel, luego ¡boom!

eso. Ya nos queda poco tiempo. Les puedo poner dos canciones más que me pidan, porque aquí ya tengo una en la fila. Roger dice, ¿cómo la seguimos en sus redes? Es que medio escuché porque estaba lejos de mi celular. Oh. Miren, me pueden seguir en redes como Jen Polanco. Así tal cual, Jen Polanco. J-E-N-N Polanco.

bueno se ve eso, Tacito. Miren por acá, Tacito. Ay, mándenme fotos de sus almuerzos, de lo que andan haciendo. A mí me encanta ese tipo de interacción en la que ustedes esas me mandan fotitos de lo que andan haciendo. Menos si andan haciendo cosas que no tienen que hacer. Eso sí no me vayan a mandar, por favor. Pero si están almorzando, si están en su trabajo, si van de camino a casa o a ver qué comen, pues también. Provechito, qué bueno se ven esos cangrejos, ¿eh? Y eso que no me han reportado el tráfico, ¿qué les está pasando, mis queridos radioescuchas? No hay tráfico. ¿Será que ahora viernes no hay tráfico? Saludos, Pelonchas. Saludos para la del bolsón morado. Qué linda, qué bella, qué belleza. Saludos también para la que va de verde. Está bonita la de verde. Miren, miren, aquí anda con todo el Pelonchas, niños. Así me gusta, Pelonchas, con todo.

0: también Jonathan ya nos envió un video, vamos a ver.
1: Estoy aquí trabajando como siempre y escuchando la mejor radio de todo Santana y de todo El Salvador. Le duela quien le duela. Y siempre activo con la mamá de los Pío Pío.
0: Así me gusta. Siempre activos con la mamá de los pollitos. Claro que sí. La radio número uno aquí en Santa Ana. La mamá.

0: Y escuchando a solas porque ni gente llevo. No llevas ni siquiera unos tus dos pelones, Juancito.
1: Claro que sí.
0: Va sola, va sola, va sola. Súbanse, súbanse, súbanse.

0: acá nos envía un video, hola. Rafa. A ver, ¿qué dice?
1: Hola a todas. Estamos trabajando en el entorno de Acuedes, escuchando la Soda Estéreo.

y estoy siendo parte de su día para comenzar. Estoy siendo parte de su día y gracias a la radio, a la mamá de los pollitos, que me deja pues alegrarles unas horas de su

buenas tardes. Poneme la canción, ya tengo un perro. Denis, venís tarde, chiquillo. Ya esa es la última de merengue, porque ya nos vamos a comer después de esto y vamos con los papás de todos.

0: de los pollitos.
1: 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Son las...
2: Con gusto, son la 1:34.
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6: Aburrido en el tráfico.

en honor a todas las mamás. Bueno, a la mayoría les gusta la música de Luis Miguel. A la mayoría, no estoy diciendo a todas porque no sé si a todas, pero a la mayoría sí. Así que comenzamos con una sección que va así. Luis Miguel.

0: mamá le gusta Camilo Sesto. Si le pueden poner ahí Amor Nacido Libre. Por favor, please.
1: Saben que esta sección se va a llamar ahorita, porque el domingo es el Día de las Madres, la sección del Día de la Madre. Ya que yo no voy a estar pues el domingo aquí, ¿verdad? No vamos a estar el domingo, así que este día voy a estar complaciendo a todas esas mamitas con la música que a ustedes les gusta. Así que, no sé, ¿saben? Iba a ir por partes, pero no, les voy poniendo de todo, mientras sea del mismo género.

0: Saludos, Iván. Iván dice, wow, tenía días de no escuchar esa voz linda. Ay, me extrañaban. ¿Será que sí me extrañaban aquí en la radio? Sí, solo como 2 días tengo de no venir. Pelonchas, dice seré tu amante bandido. Ponga esa. Después de esa te la pongo, ¿ok?
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0: Bueno, después de, ¿sabes una cosa que me la acaba de pedir Danilo?

0: Saludos, Richie Driver.
1: Buenas tardes. Bendiciones acá con este hermoso musicón, recordando los viejos tiempos.
0: Claro que
1: estamos activados, escuchando la mamá de la mamá de la mamá de los fritos. Taxi Richie Driver 24/7 con todos los power. Quiero que me complazca con una cancioncita, tal vez se pueda ir, de Alejandro Sanz, Y si fuera ella. Muchísimas gracias y feliz tarde.
0: Claro que sí. Miren, en estos momentos estamos con la sección para mamá. No sé, toda esa música literalmente me recuerda a mi mamá. Es música que ella escucha, que a ella le encanta. Así que vamos complaciendo a todas las mamás y a ustedes también con música de antes. Recuerden que vamos a poner solo música de antes ahorita.

0: canción Piel de Ángel de Camila Sesto. Uf, qué canción. Gracias.
1: Claro que sí, en esos momentos. Antonio, saludos. Dice, hola Jenny, ¿cómo estás? ¿Podrías poner ¿Por qué te tengo que olvidar de Feliciano? Saludos. Saludos, Antonio. Espero te le estés pasando súper bien al lado de la 105.3. Arnold, hola, buenas. ¿Me podrías poner Como yo te amo de Rafael? Claro que sí, en esos momentos va en lista, va en fila, va en fila. Seré tormento y amo. ¿Les gusta? Yo veo que se la están pasando bien ahorita con esta música de antes, esta música de las mamás. Saludos para todas esas bellas madres. Se les ama mucho. Sí. Y gracias a ustedes, nosotros somos lo que somos ahorita.

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6: Aburrido en el tráfico. Cansado

Bueno, quería darle las gracias a uno de mis radioescuchas número uno, claro que sí. A uno de mis queridos amigos por acá, que se acordó de mí, no dijo, estás a ver si ya comió, dijo. Gracias por el almuerzo. Muchas gracias. Ustedes son lo máximo, en serio. Recuerden que estamos ahorita celebrando a mamita, entonces estamos poniendo música que a ellas les gusta. Pueden escribir al 776-27897 para pedir su canción o la canción que les gusta a mamá.

Miren, es que vamos a ser sinceros con algo. Y es que Luis Miguel no solo es una etapa de nuestras mamitas, también es nosotros. Y ya vi que, o sea, es en general.

Por eso me había quedado callada, porque estaba almorzando. Ya voy, dice Leo. Ya venís, Leo. Terror. Por ahí está.

0: panza, quizás en el estómago, quizás. Hola, José. Dice, hola, vos. ¿Será que me puedes poner la incondicional de Luis Miguel? Niños, ya la puse. Fue la primera que puse. Pero ya van dos veces que me la están pidiendo. Así que se la voy a volver a poner en unos 10 minutos. Se las vuelvo a poner porque ya la había puesto una vez, ¿me entienden?
1: Hola, buenas tardes, aquí en San Salvador está topado. Colapsado el tráfico ahorita.
0: Ok, ya escucharon, el tráfico está bastante fuerte por el lado de Santana Norte. Póngase Te Amo Mamá de Marco Antonio Celis. Ahorita en esos momentos, saludos, Cristian.

Bueno, le estamos poniendo musiquita a mamá, pero no he visto sus saludos para sus mamitas. ¿Qué pasó? Mamá, si me estás escuchando, que yo sé que ella está pendiente de mí siempre. Quiero decirte que te amo y que no te voy a ver el domingo, pero pronto nos volveremos a ver.

nos vemos este domingo en Chalchuapa. Bueno, voy a estar en dos lugares. Voy a estar en Chalchuapa y en un restaurante por acá. Así que si llevan a sus mamitas, ay, me saludan, oiga. Ay, me compran. ¿Y qué tienen pensado para el domingo? ¿Qué van a hacer con sus mamás? ¿Les van a hacer un asado? ¿Las van a llevar a desayunar, a almorzar? ¿Qué tienen pensado?

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0: Hola, Tati.
1: Fíjate que yo el domingo voy a llevar a mi mami y a mi hermana a lo que es un concierto que va a haber ahí en el teatro, súper lindo. Y luego vamos a ir a cenar. Entonces, sí se va a poner bien bonito.
0: Me encanta, me encanta. Ah, mira, que ya me habías contado, me recuerdo. Espero se la pasen súper bien en familia, en serio. Y bueno, pues yo también, yo tengo pensado ir a desayunar con mi abuela. Vamos a pasar un domingo lindo. Qué buena emisora, me puedes poner la de Perdóname de Camilo Sesto. Ya vi por qué le dicen la mamá de los pollitos en la radio. Muy buena sintonía, saludos de Guate. Saludos desde Guate, José. Claro que sí, en esos momentos te la pongo. Ahorita la voy a poner en fila.

0: Luis Armando, saludos.
1: Buenas tardes, todavía están abajo del bypass Metrocentro.
0: Sí, claro que sí, por acá estamos, Luisito. ¿Qué pasó? ¿Qué pasó? A ver, vamos a poner ahorita. Aquí va para mi amigo Antonio.

0: buenas tardes. Qué bonita melodía esa. Me podría poner Perdóname de Camilo Sesto. Ya me picó.
1: Ya van dos veces. Ahorita lo tengo.
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1: ríos. Ahorita en esos momentos ya la tengo en fila. Guillermo, ¿podrías complacerme con la canción? Me la estás poniendo difícil, por favor, linda tarde. Claro que sí, en esos momentos te la pongo. Guillermo, saludos. Soy tóxico. ¿Tóxico por qué? Pues, ¿por qué?

0: Chavi, ahí felicitar a todas las mamás del mundo y de Soda Stereo especialmente. Que Dios las bendiga y las guarde, en serio. Gracias por hacer un trabajo excelentísimo y gracias por darnos saludos y por darnos vida y esos consejos tan sanos que nos brindan con esas correas y garrotes que nos corrigen. Pero Dios los bendiga, en especial también bendiga a mi madrecita linda, que la amo mucho. Dios bendiga a mi esposa también, que es una excelente mamá para mi hijo. Hace un buen trabajo también. Y también me cuida, es una excelente mujer, la amo mucho. Es una buena madre también. Y así a todas las madres de los compañeros de Soda Stereo. Y bueno, a su mamita y a mis bendiciones a cada uno. Y nunca olviden que el papá es fundamento de la casa también. Y pueda ponerme aquella canción de los Buki, creo que es "Ese hombre necesita de ti". Nunca olviden que el padre necesita del amor de la familia, que somos fuertes, pero necesitamos ese aprecio y ese cariño. Gracias.
1: Claro que sí. Ahorita, muchas gracias por los buenos deseos a todas las mamitas de aquí, de los integrantes de Soda Stereo. Y bueno, también felicidades para todas las mamitas de ustedes. Créanme que se les quiere y se les aprecia un montón. Miren, ahorita me acaban de venir a dejar un detalle súper lindo. Un detalle súper, súper lindo. Quiero ver aquí. Aquí envió un audio. Aquí envió un audio.
2: Me hubiera gustado haberme tomado una foto contigo ahí en
1: Tacito. ¿Y por qué no le dijiste a Leo?
2: Creo que estabas ocupado y te hubiera entregado los stickers. Y ahí te mandé unos del FAS, unos del Barcelona y unos del Real Madrid que juegan este fin de semana. Y espero que pases un bonito fin de semana.
1: Gracias, Tacito. Mil gracias por tus saludos. Tacito, le hubieras dicho a Leo también. Él te podía hacer pasar para acá. Sí, lo que pasa es que ahorita estaba pues arreglando unas cosas aquí. Pues ya, como ya los últimos 15 minutos me quedan, ya es que como... comienzo yo a ordenar aquí todo. Pero le hubieras dicho a Leo que te pasara. Mil gracias por todos los

me disculpan ahorita, pero para comenzar vamos a cambiar ya la musiquita. Vamos a poner ya al papá de todos. Y ahorita voy con pues mi trabajo, así que me tienen paciencia. 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

Pedacito. 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Para si ustedes quieren reservar alguna foto o algo, pues aquí está el número. Se lo voy a repetir una vez más: 78 79 91 79. Y bueno, niños, hasta acá llegó mi turno. Ya está DJ Leo acá ya. Miren, niños, este Leo se bañó porque viene bien peinado. Se cortó el pelo, se chaineó, anda con todo. Así que bueno, los dejo con Leo. Fue un gusto estar con ustedes. Y espero se la hayan pasado bien conmigo. Los quiero muchísimo. Me alegran el día. Que tengan una linda tarde. Bye.

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Igual el mío, mi estimado terror. ¿Qué tal, cómo estamos, muñeco hermoso? ¿Cómo estamos, cositas preciosas? ¿Qué tal, cómo les va? ¿Qué me cuentan? ¿Qué están haciendo a esta hora de la tarde? Saludito, mi líder. Ahí anda con todos los poderes también, mi líder. Por ahí me están diciendo, buenas tardes, ¿me puede repetir el número de la persona que restaura fotos? Ah, yo se las doy, hombre. ¿Dónde está Tacito? ¿Dónde está Tacito?

número de casito es 7879-9179. 7879-9179. Saluditos, pero usted que ya tiene otro. Pero es mantenido. Tráfico pesado del rodeo, dice. Desde el rodeo del de los naranjos hasta. ¿Cómo se llama? Del de los naranjos a San Salvador. Avaya. Muchas gracias. Hola, muy buenas tardes, niña Tati. ¿Qué tal? ¿Cómo estamos? Acá almorzando y escuchando la radio. Qué bueno, buen provecho. Saluditos a usted que lo regañan por andar en fiestas de cumpleaños. Ah, vaya, él no es para mí.

Eso es para aquella, va a acabar, para aquella. Cabalito. No, en serio, no, es que a la Jen, o sea, vos bien sabés, va. Tiene que ser ahí todo lo posible por portarse bien, porque no hay Dios.

Señores, gracias a Tacito. Aquí tengo un par de stickers que yo voy a regalar ahora. Tengo tres del FAS y uno del Barcelona. Porque los demás me los huevió la Jenny. Y lo llevó la Jenny.

El Facito y uno del Barcelona. Ahí a los Uber o a los taxistas que andan por ahí. Se van a acercar aquí, ¿cómo se llama? La radio lo más pronto posible. Ahí están.

0: Leroy CB. DJ Leroy CB.
1: Lo dice mi estimado Cristian, ahí en el laboratorio dental con todos los poderes, quedando sonrisas como siempre.
2: La boy boy.
1: Pasaré por ahí, dice, me regalas uno con, guárdame uno, ah, pasaba muñeco, está bueno. Ay, ahí ya está Juan Aguirre, el de la ruta 10, ya dijo que iba a pasar, se lo voy a guardar. Uno del fan dice, es mío, el terror, ah, está bueno muñeco, solo me queda uno del fan y uno.

0: ¿Qué pasó, mi amor? Diga.
1: Y la gasolina, donde lo engañan a uno, que le hacen 15 centavos de descuento por galón, está hasta el

0: Hombre, ahorita estamos fregados con esa onda, me. Fregadísimo, fregadísimo. ¿Qué pasó, muñeco hermoso? Dígame, a ver, ¿qué tal? ¿Qué, cómo que? ¿Qué me va a decir a usted, mi dulcito?
1: Ay, no. Aquí improvisando. Aquí viene a dejar a un hombre con la camisa de 10 manos atacando. Qué bonita camisa. O no sé si era la camisa o el hombre. ¿Qué me decís, vos, papucha? No, ya seriamente, como hombre, buenas tardes, mi rey. Bienvenido a tu turno hermoso. Que yo espero con ansias para saludarte, papi rico. Eso que yo te cuente yo no quiere decir que yo soy gay, ¿oís?
0: No, es que nadie ha dicho eso.
1: ¡De la Texaco no vas a estar hablando!
0: ¡Ah, vaya, vaya!
2: Mezclando DJ Leo SB, DJ Leo SB.
0: Hoy nos van a salir cuernos y no es porque nos estén poniendo los cachos las hipotas. La onda es que hoy vengo así bien rockero. No sé por qué. ¿Qué dicen ustedes? Como ya sabemos que ella nos engaña. A ti, a mí y al compadre. Y más falta para irse reportando a esta hora de la tarde, por favor. 7762-789.

0: por favor, usted que, que me anda siguiendo ahí en TikTok, por favor. No me anda haciendo burla, man. Pasó, mi amor.
1: Papi, ¿alguna aplicación para que mi amigo que está en Canadá pueda escucharte?
0: Ahí la podés encontrar en la... ¿cómo se llama? En la tienda, en la App Store. Podés buscar como RCS Radio.

0: Señoras y señores, hoy tengo el honor, tengo un gran honor de estar aquí, ¿cómo se llama? Acompañado de mi estimado Juan Gilberto Ramírez de Laboratorios Suizos. Buenas tardes, ¿qué tal? ¿Cómo le va?
1: Pues bien, un gusto saludarles a todos y desde ya muchas bendiciones para todos, como es costumbre.
0: Qué bueno, que me alegra. ¿Qué me trae ahora día viernes por la tarde?
1: Pues mire, hoy vamos a conversar un poco sobre bienestar femenino, porque muchas veces se piensa que la salud femenina comienza cuando llega el climaterio, esta etapa que se da así alrededor de los 30, 35 años, en donde el cuerpo de las mujeres pues comienza a tener algunos cambios, especialmente por la declive en la producción hormonal. Y eso pues es cierto, pues el cuerpo comienza a cambiar en ese sentido. Lo que no es cierto es que la salud femenina comience cuando llega esa etapa, o sea, 35 años ya pasaron de vida y hasta ese momento pues viene la salud femenina, pues no, ¿verdad? Porque el cuidado de la salud comienza desde mucho antes. La alimentación equilibrada, inteligente, el ejercicio, dormir bien, la hidratación y la gestión positiva del estrés son pilares fundamentales que deberíamos aprender todos en casa, desde pequeños, con papá, con nuestros papás. Sin embargo, es muy común que nos perdamos en el camino, ¿verdad? Sin embargo, como les digo, pues nunca es tarde, ¿verdad? Pero hay que recordar, nunca es tarde. Sin embargo, si nosotros recordamos de que el cuerpo nos va a pasar factura por los 35 a 40 años anteriores, en los próximos 35 a 40 años, pues sí, eso es cierto. Pero nunca es tarde para ponernos en acción. ¿Qué le parece?
0: Perfecto, don Juancito. Mire, una de las cosas que yo le quería preguntar, ¿qué pasa en el cuerpo de la mujer después de los 35 años?
1: Bueno, a partir de los 35 años el cuerpo empieza a tener cambios hormonales graduales. Uno de ellos es la disminución de la dehidroepiandrosterona, que es el nombre técnico para el DHEA, que es una hormona clave, porque es una precursora de otras, como los estrógenos, por ejemplo. Esto no se siente de inmediato, ¿verdad? Pero con el tiempo se va reflejando en fatiga, cambios de ánimo, disminución de la libido, dolores de cabeza, sofocos, calores, etcétera, ¿no? Y esta etapa pues se llama climaterio. Entonces, el climaterio es la etapa previa a la menopausia, y menopausia es cuando ya la mujer ha dejado de ver regla durante 12 meses. Ahora, el DHEA muchas veces en un momento dado se necesita como un suplemento que ayuda a paliar esta sintomatología y el médico puede prescribirla si la persona lo necesita. ¿Qué le parece?
0: Ah, qué bueno. Hablando de DHEA como suplemento, juega un gran papel, ¿verdad? En el calcio, vitaminas y minerales. ¿Realmente ayuda todo eso?
1: Claro, claro, y combinarlos pues también, ¿verdad? Sí,
0: se puede. Bueno.
1: Ahora, es una indicación pues de médica, ¿verdad? Si la paciente necesita el DHEA y también el aporte extra de calcio y minerales, ¿verdad? Entonces, cuando pues él detecta pues esa deficiencia, pues entonces puede prescribir esos productos, ¿no? El DHEA es una herramienta útil, ¿verdad? Muy, muy, muy, muy útil en el bienestar general en esa etapa de la vida de la mujer. Sin embargo, no es una solución mágica ni tampoco va a reemplazar tratamientos hormonales, ¿no? Cuando estos son necesarios. Y el uso pues debe ser individualizado. Entonces, ante cualquier duda, por favor, consultar con su médico de cabecera. Y el calcio con vitaminas y minerales pues son base de la salud, ¿verdad? Un buen suplemento con calcio a través de una alimentación rica, nutritivo, inteligente en calcio, vitaminas y minerales vienen a favorecer a proteger los huesos, prevenir la osteoporosis, mejorar la función muscular, etcétera. Y entonces eso tiene una base científica muy sólida y muy importante es mencionar de que si en algún momento se necesitan suplementos, pues el médico puede prescribirlo, por supuesto, ¿verdad?
0: Obviamente, ¿verdad? 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
1: Sí. Sí, aquí hay que tener un cuidado importante, ¿verdad? El DH, este es DHEA.
0: DHEA.
1: Hidroxiandrosterona, okay. que es la hormona, sí. Ajá. ¿Por qué lo digo? Porque cuando hablamos de los omega 3, por ejemplo, se habla del DHA. Entonces podría tenderse a confundir eso, ¿verdad?
0: Sí, sí.
1: Entonces, DHA nada más, ¿verdad? Es parte del omega 3, pero aquí estamos hablando de DHEA, ¿verdad? Que es la hormona, es muy importante. 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
0: Ah, qué bueno, don Juancito. Ya una pregunta nada más me queda por ahí pendiente. ¿Cómo lo podemos encontrar en redes sociales o tienen algún podcast ustedes?
1: Sí, el podcast Hablando de Salud con Laboratorios Suizos en las plataformas de YouTube y Spotify. Así se llama, Hablando de Salud con Laboratorios Suizos. Ahí hay unos conversatorios que vienen a fortalecer lo que tocamos acá en estas entrevistas y de lo cual platicaremos en próximas ocasiones.
0: Perfecto, don Juancito, muchísimas gracias, oiga, por su tiempo. Créame que esta información es muy valiosa para, más que todo, para las mujeres, ¿verdad? Y obviamente, ¿cómo se llama? Agradecerle a usted pues por proporcionarnos toda esa información. Y gracias al Laboratorio Suizo por tener también todo ese tipo de suplementos para las mujeres.
1: Bueno, no, muchas gracias a ustedes. Muchas gracias por la preferencia en ese sentido. Y recuerden, ante cualquier duda, consultar con su médico de cabecera. El nutricionista nos ayuda muchísimo. El farmacéutico y el dependiente profesional de farmacia también nos puede apoyar en el punto de venta. Así que hasta la próxima y muchas bendiciones para todos.
0: Muchas bendiciones, feliz fin de semana, don Juancito. Cuídese mucho. Muchísimas gracias por su tiempo.
1: Gracias.
0: Bendiciones.
1: Bueno, hasta la próxima.
0: Hasta la próxima.
1: Gracias, igual. Bendiciones.
0: Bueno, señores, déjenme decirle que yo me voy a la pausa. Regresamos y cuando regresemos tenemos una sorpresita por ahí. Se viene alguna promoción por ahí para ustedes.

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5: Son las 3:35.
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0: Las 3:38, imagínese qué rico. Ya casi. Yo ando con una gran sed que no se imagina. Ya estamos listos y preparados porque tenemos una pequeña sorpresita para ustedes. Hoy, exactamente hoy, estamos acompañados aquí de los chicos de Sawash. Ahí estamos, bienvenidos, mucho gusto. Muchísimas
1: gracias por la invitación y por el espacio. Estamos sumamente agradecidos por la invitación.
2: Gracias, muy buenas tardes.
0: Hombre, ¿qué tal? ¿Cómo les ha ido en estos días de que, bueno, si yo tengo entendido, tienen un poco de abierto, ¿verdad?
1: Sí, correctamente. Sawash es un proyecto que recién comienza en la ciudad de Santa Ana con un concepto totalmente diferente. Tenemos un concepto de restaurante bar, pero bueno, también tenemos incluido

0: de Santa Ana. Algo muy diferente, por ejemplo, para la población de Santa Ana, porque estábamos acostumbrados nada más a los bares lineales, digamos de esa manera, y discotecas. Ajá. Ahora ustedes vienen con otro concepto de que, en realidad, o sea, para nosotros los salvadoreños y los santanecos, quizás no estemos acostumbrados, pero es una opción para nosotros salir de nuestro punto de confort y decir, vamos a ir a ver, vamos a ir a conocer Sawash. Una de las preguntitas, fíjese que yo a lo buen salvadoreño muchas veces me ubico porque la nomenclatura no me la puedo. ¿Ustedes me pueden decir dónde están ubicados?
1: Estamos en Avenida Fray Felipe, justamente frente al Estadio Oscar Quiteño.
0: Qué bueno. Por ahí, ¿cómo se llama? Me imagino que también está un café, ¿verdad?
2: Sí, y como referencia podemos decir que esta era la antigua discoteca Cali. Muchas personas la ubican por la antigua discoteca Cali.
0: Ándale, exactamente enfrente del estadio. Mire, los horarios que ustedes manejan, ¿cómo son?
1: Abrimos de miércoles a domingo, siempre a las 7 de la noche. Hay casos excepcionales que abrimos las puertas un poco más temprano, como va a ser el próximo sábado, o sea, mañana. De eso vamos a estar conversando también con las propuestas que tenemos para el fin de semana. Y siempre vamos...

0: Perfecto, disfrutando siempre con moderación, ¿verdad? Porque sí, obviamente, o sea, tenemos que atender ciertas cuestiones de ley, situaciones así. Pero qué bueno, mire, una de las preguntas es, ustedes para el Día de la Madre, ¿qué traen? Aparte de lo que ya, o sea, tenemos un poquito aquí ya empezado, porque teníamos regalado una mesa.
1: Sí, ya el día miércoles habíamos regalado una mesa y también queremos informarle a toda la audiencia de ahora del horario de la tarde que vamos a estar sábado y domingo con una propuesta nueva. Vamos a tener la inclusión de un cantante que se llama Frankie Alvarenga, que nos va a estar acompañando el día sábado, y nuestro show

0: compartiendo con las personas que ya tenemos invitada para nuestro show en homenaje al Día de la Madre. Y también queremos darle la primicia que también a los audientes del horario de la tarde también queremos regalarle una mesa, que bueno, la dinámica de la rifa la van a hacer ustedes.
1: ¿Sería una mesa extra entonces?
0: Sí, vamos
1: qué
0: a
1: ver bueno.
0: Una más ahora en el horario de la tarde.
1: ¿Para cuatro personas?
0: Para cuatro personas, incluye una cena italiana al estilo Olive Garden, con una cubeta de cerveza de 6, un trago especial preparado para la madre, con un ron que estamos incluyendo de marca legendaria, un ron cubano.
1: Oh.
0: Y también un regalito especial que le tenemos preparado para las personas, que las madres que nos visiten en Savage.
1: Lastimosamente yo no puedo participar, pero me hubiese gustado. No, hombre, qué bueno. Y bueno, mañana
2: nos puede visitar.
1: Sí, claro,
2: puede visitar. Compartir con todo el equipo de Savage. De hecho, Natán está haciendo su residencia viernes y sábado con nosotros, así que la invitación para todo el colectivo de trabajo de...
1: Ah, gracias. De hecho, ¿cómo se llama? Mañana voy de 5 a 7 con publicidad con mi estimado Benjamín. Vamos a estar publicitando, lo que es las promociones y todo ese tipo de cosas mañana a partir de las 5 de la tarde, ¿verdad?
0: 5 de la tarde vamos a abrir las puertas, 4 y media ya estaríamos nosotros en el local preparando todo para igual darle un poco de publicidad también y compartiendo un poco con la audiencia, con las personas que van a los juegos, porque también esa es la idea, ¿no?
1: Sí, sí.
0: Compartir con ese público que va a los partidos de fútbol y que también quieren llegar un tiempo antes o después de los partidos y compartir con nosotros en Savage.
1: Claro, fíjense de que muchas personas quizás no se han dado cuenta de que tenemos Savage prácticamente a un pasito del estadio.
0: Correcto.
1: Y mire qué bueno después de salir, bueno, muchas veces sale hasta estresado uno de los partidos, ¿verdad? Porque o por X motivo ganó, perdió, porque el árbitro se pasó de la raya y uno sale así como con euforia y con ganas de quitarse, porque con un pasito de heladas ahí y un plato bien rico, o sea, obviamente uno la pasa súper bien, pues.
0: Correcto.
2: Aunque en los últimos tiempos no ha habido mucho estrés porque Farsa está en primer lugar y además está ya va a semifinales, según tengo entendido.
1: Sí, pero igual siempre se estresa uno.
2: Ah, bueno.
1: Créame de que, bueno, yo soy del tipo de gente que yo, de hecho, yo no le voy a ningún equipo. Pero a mí me gusta ir a ver los partidos, pero para gritar al árbitro.
2: Ah, bueno.
1: O sea, yo eso voy.
0: Ganen o pierdan, te estresa
1: igual. Sí, igual. O sea, es bonito ir a ver los partidos y todo.
2: Ajá,
1: exacto. Vaya, bueno, qué bueno.
2: Con su permiso, decir que tenemos una rifa de una botella de Patrón.
0: Sí. Mañana en la noche vamos a estar rifando, vamos a tener un tesoro escondido dentro del local, con una rifa de una botella de Patrón para que las personas también disfruten de diferentes dinámicas que tratamos de tener en toda la semana para que las personas siempre obtengan algo extra por parte del personal de Savage.
1: Imagínense, lastimosamente yo tengo que ir a trabajar hasta el lago porque estoy yendo. Lastimosamente no voy a poder participar otra vez. No, hombre, qué barbaridad conmigo. Bueno, pero ni modo, o sea, tenemos también gente de que aquí, ¿cómo se llama? Ya se van reportando. Por ejemplo, ahí mi estimado Uber Tineco, tenemos también Cristian Lara, Rafa Meléndez también, por ahí estaba diciendo de que ¿cómo se llama? Ahí se estaba reportando ya. Yo creo de que ya vamos a empezar con ya que la gente que se vaya a querer anotar para lo que es la rifa de lo que es la cena, lo puede hacer lo más pronto posible, porque yo me voy a las 6 y antes de las 6 yo tengo que tener un ganador.
2: Okay.
1: Imagínense, no, hombre, si nosotros venimos regalones este día, porque de hecho, ¿cómo se llama? Vino un amigo y me regaló también unos stickers. Tengo, ¿cómo se llama? Todavía me quedan dos. Uno del Fasi y uno del Barcelona que tengo que regalar.
0: Ah, perfecto. Entonces, nada, esperamos que la sintonía sea buena y que también la aceptación de Savage. Gracias a ustedes por la visibilidad que nos están dando y que las personas chequen y disfruten de todo lo que tenemos para dar allí en Savage.
1: Claro. Muchísimas gracias a ustedes por apoyarse aquí con nosotros, con la Soda Stereo, la mamá de los pollitos. Y obviamente, o sea, muchas veces el inicio de lo que son los negocios y todo cuesta un poco, ¿verdad? Pero ya cuando hay apoyo de radio, hay apoyo, ¿cómo se llama?, de los oyentes y todo, créanme de que se vuelve bonito. se vuelve bonito.
0: Ya estamos muy agradecidos también con el cariño de las personas que han, se han ido sumando a la familia de Savage, y esperamos que crezca la familia, porque así tratamos a todas las personas que llegan a Savage.
1: Perfecto.
0: Vendemos una experiencia única para que las personas cuando se vayan quieran y se sientan motivados a regresar.
2: De hecho, el eslogan es: entras humano y sales leyenda, precisamente por la experiencia, por todo lo vivido y por la complicidad, digamos, que existe entre el cliente y el personal que labora en nuestro local.
1: No, hombre, qué bonito. Fíjese de que una de las cosas de que nosotros siempre nos preguntamos cuando vamos a ir a aquel lugar, ¿y cuánto es el cover?
0: No tenemos cover.
1: Yo le preguntaba por esa misma cuestión, porque muchas veces nosotros los santanecos como que para pagar el cover como que decimos, pero no importa cuánto nos van a cobrar adentro, ¿verdad? O sea, la cuestión es, ¿cómo se llama? Qué bueno de que ustedes no manejen la cuestión de cover, porque muchas veces por X o Y motivo le hacen el cobro a la persona y dicen, pero no cargo monedas, y ese, o sea, y se vuelve algo tedioso a la hora de entrar, ¿verdad? Y ya sin el cover, la persona entra libremente y todo eso. Obviamente no se les olvide salir pagando, oiga. No se les vaya a olvidar. Ahí a toda la gente de que en realidad, o sea, también ya voy al baño, dicen, y de repente, ¿verdad?
2: Incluso durante toda la semana.

0: 15 en las extranjeras.
1: Hombre, qué barbaridad. O sea, qué precio más accesible, porque en realidad, o sea, muchas veces... Vaya, yo les voy a comentar este caso. Yo trabajo en el área de los miradores del lago. Y allá los precios se elevan bastante.
0: Sí, correcto.
1: Se elevan bastante. Y acá, como se más son
0: y al precios principio, bien accesibles. Al principio habíamos manejado también un poco de confusión con el tema de los precios, pero... Ajá. Hemos tratado de aclararte que estamos en la media de todo, más o menos, de los negocios.
1: Claro, claro.
0: Y que tratamos de pensar también en el bolsillo de los clientes que nos visitan.
1: Sí, me imagino, el confort también desde los clientes, ¿verdad? Porque hace poco vi un live de ustedes y la localidad está bien bonita.
0: Sí, está muy bonita también en cuestión de la gastronomía. Tenemos boquitas de $2, hay platos que son bastante bien elaborados y con muchísima calidad y con muy buen sabor. Y también estamos pensando, como es una fusión entre Cuba y El Salvador, ya como mezclamos un poco y tenemos la bebida cubana legendaria, que la podemos brindar en shots o también en la botella, también estamos incluyendo la comida cubana muy pronto para que los santanecos prueben el sabor auténtico de la comida cubana.
1: Qué bueno. Ya hablando de tragos y todo eso, me imagino de que manejan una variedad de lo que son tragos.
0: Sí, tenemos una línea de tragos, bueno, los más conocidos, Mojito, Cuba Libre, Sex on the Beach. Tenemos tragos propios de la casa, tenemos el trago salvaje y hemos creado uno a base de ron rosé legendario para la madre, que realmente lo vamos a estar estrenando este domingo para todas las madres que nos visiten.
1: No, y ya con la cultura cubana, imagínense, o sea, pedir un mojito cubano ya, o sea, alguien que sepa hacerlo es bien diferente.
0: hecho por nuestra bartender Carla, que es cubana.
1: ¿En serio?
0: Agradecemos muchísimo también toda la pasión que le pone al baile, porque también es nuestra bailarina. Y nada, todo lo que hacemos lo hacemos con amor y pensando en las personas que nos visitan.
1: ¿Algo más que ustedes quieran agregar? Ya, ¿cómo se llama?
0: Decirles que, bueno, agradecerles también la oportunidad, mencionar que nuestras redes sociales es Savage-756, mismo en TikTok, Facebook, Instagram. Y nada, que los esperamos este fin de semana para homenajear a estas mujeres tan importantes en nuestra vida como que son nuestras madres.
1: Perfecto. ¿Un número de WhatsApp o algo para que ustedes, para que les puedan hacer una reservación para el Día de las Madres?

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2: Ok. Yo le preguntaba más que todo por el número de WhatsApp, porque a nosotros muchas veces se nos hace más fácil contactarnos mediante un WhatsApp, me reservo una mesa o algo por el estilo. O de hecho, como se llama, hace poco celebramos el cumpleaños de un amigo y quería, o sea, para llegar, adornarle y todo eso, y que él no supiera pues de que era una celebración, ¿verdad?
0: Correcto, ese es uno también de nuestros plus. Ustedes pueden llamarnos y nosotros preparamos y acondicionamos el lugar. Depende de la cantidad de personas que quieran llegar. Podemos también hacer algún tipo de catering personalizado para las personas que quieran y para celebrar cualquier tipo de ocasión que ustedes quieran celebrar dentro de Savage.
2: Eso le iba a preguntar, fíjese, de que si estaban abiertos a cualquier tipo de evento social.
0: Sí,
2: porque
0: por supuesto.
2: Eso son una de las cosas de que en ciertos, bueno, acá en Santa Ana, bares o restaurantes no, casi no están abiertos a ese tipo de cosas, sino que dicen, no, es que yo, mi fuerte es lo que tengo, o sea, lo que yo ofrezco, lo que vendo.
0: Savage se está convirtiendo más que nada en una marca. De hecho, tenemos los planes de registrar nuestro nombre como Savage Entertainment CV y tenemos muchos planes y proyectos para hacer cosas diferentes dentro del

de catering y cualquier tipo de evento que las personas quieran, tanto bodas, 15 años, cumpleañeros, todas esas cosas pueden comunicarse con nosotros al WhatsApp y podemos hacer ese tipo de servicio también personalizado para

0: hablando de reuniones de laborales y todo, se hacen más que todo en el lapso del día, de la mañana o parte de la tarde, ¿verdad? Para ese tipo de cosas me imagino que ustedes están abiertos a cualquier propuesta, pues, y muchas veces quizás ni les va a afectar a lo que es la funcionabilidad ya.
1: Por ya supuesto, de la tarde por noche, supuesto, ¿no? Tenemos el turno por el día y podemos hacer cualquier tipo de evento, igual siempre y cuando la persona adquiera el paquete con que más le convenga. Igual el show está dispuesto a presentarse siempre dentro de las instalaciones de Savage, pero también puede ser contratado para cualquier tipo de evento fuera de la discoteca.
2: Hay muchos sueños, cuando los materialicemos, indudablemente ustedes van a tener la primicia de todas las propuestas de trabajo que tenemos, pero poquito
0: a poco. Obviamente, o sea, son propuestas prácticamente a largo plazo, me imagino. Ajá. No, y mañana vamos a estar ahí con todos los poderes. Se viene también mi estimado amigo Benja. A partir de las 7 de la de las 5 de la tarde, perdón, vamos a estar ahí animando, pues, y promocionando lo que es el producto de ustedes. Obviamente, ¿cómo se llama? Bajo la camiseta de Soda Stereo. Vamos a estar ahí con todo. Esperamos, pues, de que todo salga bien. Y que el día domingo sea un éxito también para ustedes.
1: Muchísimas gracias por la invitación. Y nada, reiterar la invitación a toda la audiencia de Soda Stereo 105.3 FM en Savage. Los esperamos este fin de semana y, bueno, especialmente el domingo para homenajear a todas las madres.
2: Avenida Fray Felipe, frente al estadio Oscar Quiteño, antiguo local de Cali.
0: Ok, muchísimas gracias.
1: Gracias.
0: Bueno, para la audiencia, ya saben, voy a rifar lo que es una mesa para 4 personas, más la cena, lo que es el balde, ¿verdad?
1: Un balde, sí, correcto.
0: Okay.
1: Un trago de bienvenida para la madre y un regalo especial.
0: Eso es bello. Bueno, entonces ya nos escucharon. Entonces, bueno, yo ya casi me voy a pausa de regreso. Muchísimas gracias, en serio, por habernos acompañado esta tarde.
2: Gracias a ustedes por acompañarnos una vez más y por darnos la posibilidad de dar a conocer nuestras ofertas ahí en Savage.
0: Perfecto, nos vemos mañana entonces a partir de las 5 de la tarde en Savage. Bueno, a las 4 y media, ¿verdad?
1: 4 y media.
0: Entonces ahí vamos a estar puntuales para ya ir montando lo que es el evento publicitario.
1: Muchísimas gracias a todos.
0: Bueno, bendiciones.

0: Ahí está mi estimado terror de las pensiones diciendo lo siguiente. Un recomendado para los oyentes, les recomiendo, dice, comiendo las hamburguesas súper ricas. Ah, qué bello. Mira, terror, mira, ¿y cuando fuiste vos que no me llevaste? Por favor, esas cosas no se hacen, que no vuelva a pasar.
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para toda la audiencia, los que se quieran ganar lo que es la cena para cuatro personas, un balde cervecero y un regalito para la madre, ya sabe, vaya apuntándose. Solo me quedan prácticamente dos horitas nada más.

0: sabe. Ahí usted vaya levantándome la manita. ¿Usted qué quiere participar para lo que es la rifa?
1: No lo sabe.
0: La mesa ahí para Sawash.
1: Toda la semana.
0: ¿Es mayor de edad usted?
1: No tengo derecho.
0: A ver, levante la pata. Vamos a ver si tiene ahí los 21 años.
1: No tengo derecho.
0: Si no, no se vale, vale.
1: Me invitó una señora a la playa.
0: Y es que hay veces que a mí me han dicho, no, yo soy mayor.

0: levantándome la mano usted que quiere participar en lo que es la rifa de la mesa, por favor. Le vamos a regalar lo que es para cuatro personas, imagínense la cena. Hombre, qué chulada. Gracias a Osawash. Para el Día de las Madres, qué bonito. Imagínense, ya no va a gastar en eso.
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¿Cómo me anoto para lo que es la rifa de la mesa? Facilito, facilito, solo usted me diga, yo quiero. El único requisito que usted sea mayor de edad. Que obviamente no puede, o sea, no puede llevar menores, o sea, a un lugar así. Imagínese, me ven a mí por ahí, o sea, apenas tengo 15 años, no puedo entrar. Este Müller por ahí me estaba preguntando cómo se nota. Participa y lo noto, muñeco. ¿Qué datos hay que dar? Nada más su nombre. Nada más su nombre. Más tardecito vamos a hacer la rifa. La persona de la rifa ahí se le va a comunicar más pronto posible. El que salió favorecido va a salir ahí. Ahí le vamos a mandar un mensajito. Saludame a Kenia Dayana Martínez. Dice de un gran amor. En serio. Álvaro Ruiz, vas a participar. Decime sí o no. ¿Qué datos hay que dar? Nada más y nada menos. Su nombre.

0: Y tengo un par de cipotas que yo no sé qué onda. Como que andan así, como tristes, no sé qué les pasa. ¿Han dejado a su novio o qué pasó? Cuéntenme.
1: ¡Me dejaron!
0: Ah, la dejaron, la ilusionaron, ¿qué más? Ah, será cierto.
2: 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Ahorita para la calle.
0: Va, ya me.

0: Sí, las mujeres son mentirosas. ¿Verdad que sí?
1: Todos somos mentirosos.
0: Mira, la otra solo se le queda viendo. Ay, si va, bro, la boca de él, la voy a echar de cabeza. Ajá. No, no, no, no. Todas mienten más la gres, dice. Todas mienten más la gres, más la gres, dice aquí. Ah, ya ve. Ah, vaya.
1: Dale
0: agua, manzana, líbrame Dios. Sí, es cierto.

0: Ajá.
1: Ah,
0: vaya.
2: Ah,
0: no viene aquí. Pero conoce a alguien calladito. Asesino en serie. No son los dedos de Jocote Coronamente. Cristian, ¿no te vas a anotar vos para lo que es la rifa de la cena? Pregunto yo. Y bien la conoces.

La cena de navideña, te iba a decir. La cena del Día de las Madres en Saubach. Una para 4 personas. Incluye un balde de 6 unidades. Cena italiana. Y trago especial. Y algo regalito ahí para la madre también. Imagínate, Cristian. Alba Yanira Sánchez también ahí dice yo.

0: Pues sí, señoritas mentirosas.
1: Yo voy de rojo, tú estás claro que dando con toda razón.
2: Pues,
0: ahora andan con cosas, bo. No, hombre, qué barbaridad.
2: No, yo sí afecté, le dije que iba a ser mentira.
0: No, se le nota. Sí, eso no, se le nota.
2: ¿Por qué?
0: Todavía pregunta por qué. No, bechele, así no le vale.
2: Esa es mentira. ¿Cómo se
0: va a notar? No, sí, cómo no.

0: me lo mamate.
1: Vaya, tengo 12 personas que se han anotado para lo que es la cena. Y vos, terror, ¿qué pasó? ¿No vas a llevar ahí alguna madre soltera? Digo yo. Pues sí, también se puede. De esos dedos tiene de las patas. De... No, es que me mandaron una gran canastada de gotas de corona.
0: Ahora tú con ella.
1: Ay, o sea.
2: ¿Qué pasa? Imagínate.

0: si lo chuquis.
1: Ahorita, ahorita subo un estado, fíjate, con la foto de ella. ¿De qué? Vaya a ver si yo puedo subir lo que me dé la gana en mi turno.
2: No.
1: Claro que sí. Si no renuncio, ¿qué es que esta cosa estuvo volado solo? Pues. Si no renuncio, me voy y se queda la radio solo.

0: Bueno, señoras y señores, acuérdense de que estoy regalando lo que es una mesa. Gracias a Sabash para este domingo 10 de mayo. Para 4 personas, un balde de 6 unidades. Una cena en italiana, imagínense. Un trago especial para mamá. Ya tengo varios ahí colectados que dijeron que sí, que los anotaron. A ver, mi estimado, dígame.
1: Así se habla, le voy a demostrar quién manda ahí. Es tu turno. Vos podés subir lo que vos querás, papi. Allí, quién sabe qué muchacho se gane ahí la cena y se la lleve. Pues sí. Qué bárbara.
0: Sí. La mesa es de plástico o de metal. No sé si usted quiere la mesa o quiere que, ¿cómo se llama? O sea, que le sirvan en la mesa. Pero yo le puedo dibujar un...

0: señores, le voy a hacer una pregunta a usted que me está escuchando. Usted, caballero, nada más caballero. ¿Qué es lo primero que le veo a una mujer a usted? Pero sea sincero. Así, sin excusas. ¿Qué es lo primero que usted le ve a una mujer? Por ahí un amigo mío me decía que no, es que yo le veo los pies. Mentiroso. Que yo le veo las manos. Mentiroso.
1: Ajá. Su sentimiento, mi hermano, sus sentimientos. Su sentimiento, mi hermano, sus sentimientos. Tineco, Tineco, te vas a sacar ahí unos pasteles o algo ahí.
0: Oye, me imagino cuando va pasando la muchacha y te le quedas viendo los sentimientos de ella. Uy, qué bonito sentimiento, mi amor.
2: Ese es mi tío. Ese es mi tío, el chico del beso. Sí, tío, me voy a sacar unos pasteles. I love you forever.
0: Ay, mi tío. Estoy bien sincero, ¿a dónde se va a estrellar uno, bro? Es en esas curvas. ¡Uy! Imagínate, oh. Te vas sin freno y vas a pegar con la cara, hijo. Hombre, qué barbaridad. Acaba esos sentimientos de los que estamos hablando, muñeco. Usted sí sabe.

0: A ver, dígame, mi estimado Walter.
1: Piernas, compa.
0: Oye, este hipótesis, las piernas tiene que le ver la mujer. ¿Y si la mujer anda así con falda? Si la mujer anda con falda, ¿cómo va a ser? Las piernas, dice. Dios mío. Al final uno como que eso le estorba.
2: No tiene ni una gota de valor.

0: ¿Qué pasó, muñeco? Dígame.
1: No va a quedar campeón en la Alianza, dijo Corti, que él iba a llevar a la final y se iba a retirar, pero ya se retiró. Dice que los jugadores

No estén hablando de lo de la alianza. A ver, aquí no se vale eso. Hablemos de mujeres mejor, vaya. Algo más interesante. Me apunta, por favor, si conduzo, muñeco.

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2: Hey. Seguimos, seguimos, seguimos. ¿Qué pasó, muñeco? ¿Qué pasó? ¿Qué pasó? De esos temas que dan miedo. Ah, vaya, le da miedo a usted. Ya tú sabes que Vilima. 4:32. Ya me voy a la pausa, señores. Solo escucho este audio de mi estimado Kevin Uber Tineco. ¿Qué pasó? Que me estaba mandando un audio.

Uy, esas declaraciones, muñeco. Tenga cuidado ahí con el vecino, entonces. Tenga cuidado con el vecino. Imagínese que le ande viendo los sentimientos también a su mujer. Tayuca. Bueno, señores, regreso en un segundito.

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cintura. Así que lo primero que le veo a una mujer. A ver, cuénteme. Ya le vamos a preguntar a las mujeres qué es lo primero que le ve el hombre también. A ver qué es lo que comentan ellas también.

0: Vaya, que él dice que le ve las pantorrillas, dice. Y aquí, allá, y allá, acá, y aquí. Y los sentimientos. Y allá, acá. ¿Cómo
1: cambiar el ritmo estos cabrones? Comienza con el aquí, allá, y allá, acá, y aquí, allá, y allá.

0: Acá el que te cuento dice que los sentimientos no se los logra ver, dice. Pero lo va descubriendo poco a poco. ¡Ah, vaya!
1: Movimiento, movimiento.
2: Mira quiénes son.
0: Aquel dice que le mira los pies. ¿Será cierto eso, viejo?

Carolina dice, hola, buenas tardes, bendiciones a ti y Leo. Bendiciones, cuídese. Carolina, ¿qué es lo primero usted que le ve al hombre? A ver, dígame. A ver, ¿qué es lo primero que usted le ve a un hombre? No, es que no estamos hablando de depende, o sea, estamos preguntando qué es lo primero que le

Dice Carolina, si me gusta le hablo, si no, ni siquiera lo vuelvo a ver. Dice, de ahí no importa cómo sea. Lo que es lo primero que le ve a un hombre, o sea, usted no lo conoce ni nada, va pasando nada más. ¿Qué es lo primero que usted como mujer le ve a un hombre? Algo de atractivo tiene que haber.

qué más se va a anotar para lo que es la rifa de Sabash? El Día de las Madres, imagínense, lleva la mesa para cuatro, balde cervecero, 6 unidades, cena a estilo italiana, y por supuesto un traguito ahí para madre. Buenísimo, buenísimo. Y Cel dice, anotame.

0: ¿Cómo fue? ¿Cómo me dijo usted? ¿Qué es lo que le ven los hombres?
1: Los ojos y el bumper.
0: Uy. O sea que usted anda con todo ahí, pues. Se echa primero el taco de ojo. Bájale un poquito a su radio. Que se oye los ríos, pues. Pues sí, los ojos y el bumper, entonces, pues.
1: Ellos también ponen la mirada en el bumper de las mujeres.
0: Ah, no, es que nosotros no decimos que se llama bumper, nosotros decimos que se llaman sentimientos. Pues sí. Ajá, ahí se nota de que, mire, si una mujer no tiene nada, obviamente, o sea, esa mujer no tiene sentimientos. Sí. Cabal. Ahora ya sabe. Ah, vaya, vaya. Está bien, entonces. Bueno, y ya haciéndole la pregunta, ¿usted se va a anotar también para lo que es la rifa? La anotamos entonces. Elizabeth Martínez, Enríquez, perdón, ¿verdad? Ok, ahí la vamos a anotar.

Leo Papurín, se me olvidó el sticker, dice, pero ahorita voy con mi última vuelta, tipo 5:35 bajo por ahí, por la radio. ¿Será que puede salir a dejarme el sticker? Así solo me está haciendo. Sí, hombre, me avisas.

0: Mira, Leo, me tiran que ahí está desde la ubicada, está el tráfico así para Metro Centro.
1: De frente de lado, de frente de lado. ¿Cómo quiere que me ponga? De frente de lado, de frente de lado.
2: Ah, para usted que anda transitando por ahí, por favor, tenga mucho cuidado.
1: Que me quedo como si nada.
2: Tenga mucho cuidado, por favor.

nos salió Elizabeth diciendo, ¿verdad? De que ella, bueno, ella es bien sincera. Ella lo que le ve al hombre. Imagínese.

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Señoras y señores, ahora tengo información muy importante para ustedes que les gusta apostar a lo grande. Ahí tenemos en línea ya mi estimado Mario Sánchez, agente comercial de Ganaplay. Mi estimado Mario Sánchez, ¿qué tal? ¿Cómo estamos?

Perfecto, mi estimado Mario Sánchez. Fíjese que una de las preguntas que yo le tengo es, o sea, ¿qué es Ganaplay? En serio, porque, o sea, yo sinceramente hace poco que empecé a escuchar el tema.

0: pronósticos deportivos y de casino en línea. ¿A qué me refiero? La gente que es aficionada a los deportes, ¿verdad? Sobre todo fútbol, por decirlo así, nosotros contamos con diferentes mercados que la gente puede aprovechar para hacer sus pronósticos deportivos, Leo. ¿A qué me refiero? Si usted es una persona aficionada a los deportes, aficionada a las estadísticas, o a lo mejor y quiere probar algo nuevo, vivir los partidos con una experiencia diferente, para eso está GanaPlay. Ustedes pueden hacer sus pronósticos deportivos en la plataforma. Hay diferentes apuestas que son las apuestas sencillas, ¿verdad? Donde uno le puede apostar a gana, pierde o empate a un equipo, o si a lo mejor y a las personas que ya están más sumergidas dentro de este mundo, o a las personas que les gustan más las estadísticas, ya pueden apostarle a los tiros de esquina, tiros al arco, tarjetas amarillas, goles de qué jugador en qué minuto. Hay de todo. Hay
1: absolutamente
0: de todo. Tenemos un mercado muy amplio.
1: Entiendo. Por ahí me estaba informando que también hay un bono para los nuevos registros, ¿verdad?
0: Sí, por supuesto, del día de ahora vengo emocionado porque ha cambiado la dinámica. Antes estábamos regalando $5 a las personas que se registraban, ahora estamos regalando el doble. Estamos regalando $10 para todas esas personas que se quieran registrar en nuestra plataforma. Aquí mi buen compañero Leo tiene un link especial donde la gente puede registrarse, o sea, la gente puede pedir el link a través del número de la radio, y aquí mi compañero Leo con mucho gusto lo comparte. El link está conectado con $5 para que la gente pueda, con $10, perdón, para que la gente pueda canjearlo, ¿verdad? Registrarse es muy sencillo. Registrarse solo consiste en poner su primer nombre, su primer apellido, su número de DUI, su número de teléfono y correo electrónico. Eso es todo.
1: Ahora, buenísimo.
0: Las personas que se registren necesitan verificar la cuenta, Leo.
1: Ajá.
0: Verificar la cuenta también es muy sencillo. Solo es un escaneo del DUI por ambos lados y un escaneo facial, y al instante la cuenta ya queda verificada y ya van cargados, y en ese instante se cargan los $10 en la cuenta. La gente puede elegir $10 para hacer una apuesta deportiva, y también nosotros estamos regalando 200 giros en nuestros tragamonedas de casino online. O sea, ahí para empezar la gente gana porque gana.
1: O sea que desde un principio solo me registro y ya voy ganando, entonces. Qué bueno, ¿verdad?
0: Por supuesto, solo por registrarse ya le regalamos $10 para que interactúe con la plataforma, para que la conozca, para que vea cómo se juega, cómo se gana, cómo se utiliza, cuáles son los métodos de pago. Ahí está para interactuar.
1: Perfecto. Mi estimado Mario, una pregunta, los puntos aliados. ¿Cuáles serían?
0: Uy, sí, por supuesto. Nosotros tenemos dos pasarelas de pago muy famosas. Una de ellas es transferencia o depósito a través de la plataforma. La gente, si a lo mejor no les queda tiempo de andar mucho en la calle, pueden vincular su tarjeta de crédito o débito a la plataforma y empezar a hacer sus recargas desde ahí. O a lo bien, también tenemos nuestros famosos puntos aliados. ¿Qué son los puntos aliados? Los puntos aliados son locales autorizados por la empresa que venden el producto de GanaPlay. ¿A qué me refiero? Tú como

0: para que se lo paguen en efectivo. Y el día de ahora yo les traigo tres puntos estratégicos que se encuentran aquí en Santa Ana, donde la gente puede llegar a hacer tanto sus recargas como sus pagos de premio en efectivo.
1: ¿Me podría mencionar esos tres puntos, por favor?
0: Por supuesto. Nosotros tenemos un local que se llama Tienda La Esquina, que se encuentra sobre la Novena y la Tercera Avenida Sur, la famosa calle La Novena, ¿verdad?
1: Sí, sí.
0: Ahí, cabal, en la mera esquina, se encuentra Tienda La Esquina, está con la respectiva publicidad de Ganaplay, que la distingue de los demás locales para que sepan que ahí pueden recargar y cobrar sus premios. Y también tenemos sobre la calle Aldea San Antonio, en el Colón, adelante de La Puma, nosotros contamos con un local que se llama Servicios Móviles, donde también la gente puede llegar a cobrar y a

campiña, Agroservicio de la Campiña. A la par está Ericsel, donde la gente también puede llegar a cobrar sus premios, a recargar. Nosotros, la gente tiene un beneficio para que puedan ir a recargar y a cobrar sus premios en efectivo. ¿Qué beneficios tiene? Pues mire, déjeme le comento. Dígame. Mejor y por ser fiel al local, por ir a recargar, por ir a cobrar sus premios, se pueden llevar promocionales a

0: personales, ¿verdad? Son regalías que se dan a las personas. Entonces, ese sería uno de los beneficios atractivos, ¿verdad? De ir a cobrar premios.
1: Buenísimo, buenísimo ese punto, ¿verdad? Obviamente, ¿cómo se llama? Es bien interesante en este aspecto porque nosotros, ¿cómo se llama? Como consumidores, muchas veces queremos probar algo nuevo, ¿verdad? Y que nada mejor que, ¿cómo se llama? Que hacerlo con Gana Play. Obviamente, la plataforma está muy segura de que no va a perder su dinero la persona ni va a ser estafado.

0: segurísima, la plataforma es segurísima.
1: Vaya, qué bueno eso. Una pregunta le iba a hacer, ya se me había olvidado. Las redes sociales para registrarme y recargar, ¿cómo se llama? ¿En los sorteos? ¿De las promociones del mes?
0: Por supuesto, nosotros contamos con redes sociales, aparecemos como ganaplay.sv, tanto en Facebook como Instagram y TikTok, aparecemos como ganaplay.sv, la gente puede estar al tanto de las redes sociales, sobre todo de Instagram.

regalos, regalamos de todo un poco, regalamos kit que consisten en una camisita, un llavero, un cojín. Nosotros de vez en cuando, nosotros hacemos rifas muy seguido a través de nuestras redes sociales, y

0: mañana empiezo a decir ¿sí? Play y me gano a lo mejor un kit futbolera. Entonces ahí hay de todo, hay que estar pendiente de las redes sociales porque regalamos muy seguido entradas para los partidos grandes.
1: Ah, qué buenísimo. Bueno, le vamos a hacer la invitación también a todos los escuchas de que si usted se quiere registrar, por favor, me vaya pidiendo el link, porque yo el link no lo voy a tener mucho tiempo, yo lo voy a eliminar, porque obviamente tampoco vamos a estar regalando mucho, ¿verdad? O sea, la cuestión es de que usted se ponga las pilas y venga y demuestre de que usted se ha registrado, o sea, se quiere registrar en Ganaplay, y obviamente yo le voy a pasar el link. ¿Verdad, mi estimado Mario?
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1: Así es, ya saben, estos hipotones de que, como se llama, estamos con todos los poderes, solo, perdón, que ando algo malito de la garganta. 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
0: 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Usted sabe que un dinerito extra nunca cae mal.
1: Así es, mi estimado Mario, muchísimas gracias de antemano por haber tomado bien la llamada, oiga.
0: Por supuesto, y aparte nosotros el día de ahora traemos promociones.
1: Ajá, digo.
0: Es algo que me emociona mucho,

qué me refiero? Todas aquellas personas, tanto usuarios nuevos como usuarios antiguos, que estén recargando $50 en la plataforma, van a recibir 50 euros gratis en nuestros tragamonedas de casino online. Entonces, si el día de ahora tú te registras y recargas $50,

0: nuevas cuentas.
1: Buenísimo eso, ¿cómo se llama? Eso que me estaba diciendo, porque obviamente también las personas de que ya previamente se habían inscrito, por decirlo de esa manera, pueden participar también en ese, en eso, pues no solo, solo las personas que se acaban de inscribir a lo que es la plataforma, ¿verdad?
0: Sí, por supuesto, tanto las personas nuevas como las personas que ya son antiguas en la plataforma pueden aprovechar la promoción y vivir la experiencia de GanaPlay. Y ahora bien, yo les traigo dos promociones del mes. Ajá. Las dos promociones del mes, la primera consiste en pago anticipado. ¿A qué me refiero? Este pago anticipado, primero que nada, aplica en las ligas como

0: liga y en los primeros 45 minutos el equipo que al equipo al que le apostaste ya va ganando 2-0, al instante ganas la apuesta y te pagan una ganancia. Entonces a eso me refiero con pago anticipado. Las personas que le apuesten a su equipo y en los primeros 45 minutos vayan ganando 2-0, al instante la plataforma le reintegra lo que apostaron más la ganancia, pero entonces a eso me refiero con pago anticipado. Y esta promoción va de la mano con la siguiente promoción, que es el empate aburridor. El empate aburridor aplica para la Liga Mexicana, la Premier League, la Copa del Rey y la Bundesliga. El empate aburridor es, yo fui a ver un partido y mire que por desgracia terminaron 0-0. A eso nos referimos con empate aburridor. Ajá. ¿Qué es lo que pasa? ¿Cuál es el beneficio? El empate aburridor significa que cuando un partido queda 0-0, las personas que apostaron se les reintegra el dinero que apostaron. O sea que no pierden nada.
1: Se les hace la devolución. Ándale.
0: Se les hace la devolución de la apuesta, claro, se les hace la devolución de la apuesta por el empate aburridor. Entonces, todas las personas que me están escuchando le pueden apostar sin miedo a estas ligas. Si en los primeros 45 minutos van ganando 2-0, pueden cobrar al instante, y si en dado caso quedan 0-0, el dinero se les regresa. Oye, entonces las promociones las pueden encontrar a través de la plataforma de GanaPlay. Pueden estar al tanto. Y esas son las dos promociones del mes que les traigo el día de ahora. Ahora bien, anteriormente tú estabas mencionando lo de las rifas.
1: Sí, sí.
0: Mira que nosotros traemos una rifa que nos emociona bastante. Anteriormente habíamos estado rifando un carro, habíamos estado rifando 5 televisores con 5 PlayStation y habíamos estado rifando un viaje todo pagado para el Santiago Bernabéu en España para ver al equipo del Real Madrid jugar en este clásico. Pero ahora, este mes, nosotros estamos rifando 10 motocicletas Yamaha FZS. Entonces, ¿cómo funciona la dinámica? Todas las personas que se registren y hagan su recarga de $50, al instante están participando en la rifa de una de estas motos. Estamos rifando 10 motos. Entonces, las personas que se registren, bueno, eso también aplica para las personas antiguas, las personas que se registren y estén recargando $50, participan en la rifa de una de estas motos. Claramente, entre más recargues, más oportunidades tienes de ganar. Entonces, esa es la rifa muy muy llamativa que traemos para estos dos meses, si no estoy mal. Entonces, las personas que me están escuchando, si quieren, pueden registrarse, pueden recargar los $50. Aparte de que reciben $100 más para jugar, reciben el bono, la promoción del día, y aparte participan en la rifa de una de las motocicletas que estamos rifando. O sea, es un ganar.
1: Sí, lo que estoy viendo yo de que, o sea, le están dando mucha prioridad de que las nuevas personas, las personas que van ingresando a lo que es la plataforma, tengan oportunidad de ganar de una manera quizá que un 90-10, ¿verdad?
0: Claro, ahí es gana por un lado, gana por el otro, gana por el otro. Eso es ganar y ganar. ¿Por qué? Porque con GanaPlay ganar es una pasión. Entonces, esas son las promociones que les traemos el día de ahora, las promociones del mes y la rifa que estamos llevando a cabo. Ahora bien, yo quería mencionar un anuncio importante, Leo, si me permites.
1: Sí, dígame.
0: Nosotros el día de mañana, sábado 9 de mayo, vamos a estar en el estadio Oscar Quiteño, acompañando a nuestro querido Club Deportivo FAS, que se enfrenta contra Cacahuetique. Son finales, es un clásico, ¿verdad? Aquí vamos.

quieren acercarse, por supuesto nosotros vamos a estar ahí tanto en el lado de sol como en el lado de tribuna, llevando a cabo diferentes dinámicas en el estadio Carquinteño mañana. En el partido de FAS vamos a estar ahí tanto en el lado de sol como en el lado de tribuna, llevando a cabo diferentes dinámicas en el estadio Carquinteño mañana.

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0: vino mi estimado Juan Aguirre a recoger su sticker. Tengo el de este loco, el del terror. Bueno, yo ya casi me voy, señores. 15 minutos me quedan nada más. Muchísimas gracias. Ah, antes de eso, vamos. ¿Qué onda si hacemos la rifa ya?
1: Accidente ahí entre ese autobús, no sé si es 276 o 242, y una camioneta cabal en el redondel, el hermano lejano, única es.
0: Enseguida de mi estimado Pelonchas, anda ahí reportando.

Bueno, señores, se ha llegado el momento de regalar lo que es la mesa. Vamos a ver, tengo 2, 4, 6, 8, 10, 12, 14, 16, 18, 20, 25. Aquí, anoté otros 4. 29. ¿Qué más? Anoté unos en un papel también. Aquí tengo 3 más. Bueno, tengo 32.

Vamos a ir sacando lo que es el ganador. El feliz ganador de la mesa para cuatro personas en Sauvage. Para el día 10 de mayo, para que ustedes lleven a su madrecita. Es para cuatro personas, imagínense. Le vamos a regalar lo que es un balde de cervecero también. Cena al estilo italiana.

Anótame, por favor, dice Ceci también. Ay, es que como somos salvadoreños. A última hora me van diciendo todos. Anótame para la rifa, por favor. Jaime Pérez también.

los primeros tres van a ser descalificados. Primer descalificado, Fátima, lo siento mucho. El rencoroso dice, anótame, gracias, para el litro de unidad, gracias a Soda Stereo. Ah, vaya. No, hombre, ese después. Primer descalificado, Fátima. Es que siempre, a última hora me dicen. Hola, buenas, dice Nubia Brigitte Campos Bernal. Permítame, pues, la vamos a anotar.

El número 3 descalificado sería Milton Müller. Descalificado. Ahí va el primer descalificado, entonces. Vamos con el segundo descalificado. El cuarto número va a ser el feliz ganador. Número 7, segundo descalificado, que sería Cristian. Lo siento mucho, Cristian. Número 5 descalificado, que sería Alba.

estamos sorteando lo que es una mesa para 4 personas en Sawash para el día domingo 10 de mayo. Pero ya estoy con la rifa, ya ahorita. Si no mal recuerdo, ya ahorita me sale el número ganador. Ya van 3, ¿verdad? El número 2. Vamos a ver.

número 2. Este sería el número ganador, entonces. A ver, a ver, ¿a quién le corresponde? ¡Ah! Vamos a ver si me contesta. Le voy a llamar de mi número. Le voy a llamar de mi teléfono. Vamos a ver. Pero

0: Solo, ¿cómo se llama? Te voy a dar el número de Savage, del número de WhatsApp, para que vos le entregues tus datos. Ajá, decirle, Leo me dijo, me dio, ¿cómo se llama? Lo que es el número para que, para corroborar. Yo soy el ganador de lo, de la mesa de cuatro personas.
1: Sí, voy a ser ganador de la mesa, la vuelta.
0: Exactamente, muñeco, muchas felicidades y gracias por siempre estar escuchando la radio, muñeco.
1: Gracias, papi, los amo, los amo. Y hay más.
0: Es el medio, muñeco. Bendiciones, cuídese mucho. Déjole. Va. Ya se lo llevo el cipotón. Señores, ¿hay amaños ahí? No, no, no hay amaños, muñeco. Fíjate que no. Este es Cristian, bobo.
1: Te amo, Leo.
0: Yo también.